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1: Hola, ¿qué tal? Feliz mañana, mis oyentes enamorados de Bésame, la emisora que te enamora en el lunes, inicio de semana. Buenos días para todos, espero que hayan tenido un fin de semana espectacular, lleno de grandes bendiciones, que muy productivo, por supuesto, este fin de semana. Y hoy nos corresponde la felicidad. Hoy, por supuesto, Armenia amanece con 18 grados de temperatura, 17 grados de temperatura. Lluvia en la mañana, chubascos a esta hora en algunos sectores, otros sectores lluvia. Me saludamos a nuestros oyentes enamorados. Se dice que en la mañana lluvia y en la tarde probabilidad también de lluvia según el IDEAN en Colombia. Saludamos a cada uno de nuestros oyentes enamorados en el lunes, en el inicio de semana. Qué alegría es poder compartir con ustedes un día más con el que todo lo puede papito Dios. Aquí estamos listos en el lunes, inicio de semana, pero también terminación de este mes de septiembre. Bueno, mis oyentes enamorados, día del año 271, ya estamos en la semana número 40. Lo que llevamos de este 2026.

Ya llevamos el 74,2%. La luna de hoy es la luna menguante. Hoy, por supuesto, hoy es un día para disfrutar. Hoy, lunes, es el día de la gente exitosa. Nos acompaña el arcángel Jofiel, cuyo color es el amarillo o el dorado. Un tono que nos recuerda que la luz, la esperanza y la claridad. Y hoy la intención es la iluminación, sabiduría y claridad mental, mi oyente enamorado. Intención de hoy es la iluminación, sabiduría y claridad mental. Que Dios nos ayude a mirar cada situación con serenidad, a pensar antes de actuar y a encontrar sabiduría cuando tengamos que tomar decisiones. Que el arcángel Jofiel nos inspire a dejar atrás los pensamientos que nos llena de confusión y que nos permite y que nos permita más bien reconocer con claridad aquello que realmente importa. Que hoy nuestra mente tenga luz, nuestro corazón tenga paz y nuestras decisiones estén guiadas por Dios. Mi oyentes enamorados, hoy es un día magnífico, espléndido. Hoy el pico y placa, para que lo tengan muy en cuenta. Un fuerte abrazo para nuestros oyentes conductores. Bendiciones para todos, que los lleve y los traiga con mucho bien, que los lleve y los traiga sanos y salvos. Bueno, restricción para hoy, restricción vehicular para particulares y motocicletas cuyas placas terminen en 5 o en 6. En 5 o en 6. La restricción también rige para taxis cuyo número interno en la puerta del vehículo termine en 7. Son 24 horas continuas. Y no dije, lo de los particulares y motos son 12 horas, o sea, desde las 7 de la mañana. Dentro de 50 minutos, dentro de 49 minutos ya empieza a regir para las motocicletas y también para los particulares, terminados en 5 y en 6, ¿no? Y ahora, 24 horas continuas para nuestros amarillitos. 24 horas continuas, las placas terminadas en 7. Y en el cuadrante norte, que comprende la calle Segunda y la calle 10 Norte, entre las avenidas Bolívar y Centenario, rige para particulares y motos que terminen en 1 o en 2. En 1 o en 2, mis oyentes enamorados. El día de hoy, así que ya lo saben, día magnífico. La frase del día: después de todo, la muerte es solo un síntoma de que hubo vida. Después de todo, la muerte es solo un síntoma de que hubo vida. Bueno, y otra pues, no hay mayor desgraciado que el que cambia su forma de pensar para complacer al resto. La frase del día, a esta hora de la mañana, saludamos a nuestros oyentes enamorados. Bueno, ya lo saben, nos corresponde la felicidad. Lunes, feliz inicio de semana. Ya nuestro WhatsApp, Isabel, ya está listo. 324-281-5545. Ya vengo con la reflexión, la oración, la pausa espiritual. Y respectivamente, más adelante estaré saludando a nuestros oyentes enamorados. Nuestros oyentes nuevos nos pueden hacerlo saber a través del 324-281-5545. Saludos para participar en el tema del día y mucho más. 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Invitemos a Camilo Sesto. Amar así es morir de amor. Suena en Bésame. Buenos días.

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1: 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Son las...
2: Con mucho gusto, 6:26 minutos en Colombia.
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0: Y bueno, hemos llegado a la pausa espiritual. Para hoy, lunes, inicio de semana, nos vamos a centrar en Éxodo 20:12. Honra a tu padre y a tu madre, para que tus días se alarguen en la tierra que Jehová tu Dios te da. Éxodo 20:12. Hoy Dios nos recuerda el valor de honrar a nuestros padres. Honrar no significa que todo haya sido perfecto, sino reconocer la vida, los esfuerzos, las enseñanzas que hemos recibido. Y cuando nuestros padres ya no están, también podemos honrarlos viviendo con amor, buenos principios y gratitud. En este mundo donde muchas veces vamos tan rápido, mis oyentes, Dios nos invita a detenernos y a valorar nuestra familia. Importante. Una palabra amable, una llamada, un abrazo o simplemente escuchar puede cambiar el día de ese familiar, de alguien. Hoy hagamos algo muy sencillo. Llamemos a nuestros padres. Visitémoslos si podemos. Oremos gracias a Dios por ellos. Y si existe una herida, pues pidámosle al Señor sabiduría para comenzar a sanar ello. Pero honremos a nuestros padres. Importante. No más ahí lo dice. Honra a tu padre y a tu madre para que tus días se alarguen en la tierra que Jehová tu Dios te da. Respetámoslos, amémoslos, abracémoslos el día de hoy, pero no solamente un abrazo, sino siempre demostrarle con hechos lo que realmente son para nosotros. El día si mañana no están, por lo menos no le quedó ese remordimiento de que usted fue malo con su papá o su mamá. Y Dios está viendo eso. Porque depende cómo usted los trate, así será sus días de alargados. Eso lo dice la Biblia, lo acabamos de leer.
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0: Vamos a orar, vamos a decirle: Señor amado, gracias por nuestros padres y por el regalo de la familia. Ayúdanos a honrarlos con nuestras palabras, nuestras acciones y nuestra manera de vivir. Danos un corazón agradecido para reconocer lo bueno, humildad para perdonar y sabiduría para sanar aquello que todavía duele. Bendice a los padres que están con nosotros, acompaña a quienes están lejos y recibe con amor a quienes ya partieron. Que nuestras familias encuentren en ti la fuerza para permanecer unidas con respeto, paciencia y amor. En el nombre de Jesús, amén.
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0: Bueno, mis oyentes enamorados ya nos llegan a las 6 de la mañana con 51 minutos, 6:52 minutos. 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
0: Así es, mis oyentes enamorados, llega la maratón de saludos. Vamos a saludar a nuestros oyentes. Oiga, lluvia de bendiciones también para cada uno de ustedes. Aquí saludando a Orfi Leal, que está en Villa Liliana, dice muy buenos días para todos. Y nos envía por acá una sombrillita. Y la nube, claro, está lloviendo todavía aún. John Freddy, que está en Chilacoa. Feliz lunes, Dios le bendiga a todos. Equipos Bésame y gran sintonía. Gracias a mi oyente John Freddy. También para María Elena Ortiz, que está en España. Bésame, el Señor me ha brindado una nueva mañana. Así es, para poder alabarlo y darle mi gratitud por la vida, por la maravillosa vida que de todos mis familiares, amigos, y para desearles grandes oportunidades, pero también muchísimos sueños alcanzados. Muy buen día, Jotica, y todos los de Bésame. Buenos días para ti, mi reina. Fuerte abrazo para María Elena Ortiz, está en España, Madrid, España, y como siempre, el saludito. Abel Loaiza, en el móvil 1011, fuerte abrazo para ti. Saludamos a nuestros oyentes siempre conectados, también para Lucero en la vereda San Juan, también para Gabrielita. Gabrielita, feliz y bendecido día, ¿cómo va todo, reina?
3: Hola, buenos días, ¿cómo amanecieron aquí? Aguantando un poquito de lluvia, gracias a Dios, sí. Cayó un chévere, poquito de agua, dándole gracias a Dios por este nuevo inicio de semana y gracias y para saludarlos y desearles un bonito comienzo de semana. Que el Señor los bendiga y los guarde y me los guíe siempre. Chao.
0: Chao, reina. Estés muy bien, Dios te bendiga. Saludos para María Nider, en la Secreta Baja también. Fuerte abrazo para ella. Saludamos también a María del Pilar, que está en el edificio Entre Parques, dice J. Pix. Muy buen día, gracias por tu bella compañía. Amén. Hoy con las inolvidables de Bésame. Dios te bendiga. Igualmente para ti, María del Pilar, en el edificio Entre Parques. Seguimos saludando a Alejita, el Universal. ¿Cómo vas? En el barrio Universal, dice muy buenos días. Que este inicio de semana Dios nos acompañe en el camino diario. J. Paz, gracias como siempre por acompañarnos con la oración que tanto necesitamos. Honro a mi madre y le envío un fuerte abrazo. Que Dios me lo colme de salud y vida por siempre. Aleja, gracias, amén. Igualmente, ella dice que honra a la mamá, porque hoy, por supuesto, nos habíamos centrado en Éxodo 20:12, que decía, honra a tu padre y a tu madre para que tus días se alarguen en la tierra que Jehová tu Dios te da. Entonces, por eso ella dice que ella honra a la mamita. Listo. Marta Gualteros, ¿cómo está? Bueno, hola, buenos días, deseándole un feliz día para todos ustedes, J. Paz y Tefi. Dios te bendiga. Oyente, gracias por estar con nosotros y por las bonitas palabras. Oyente, Luz Estela Guayacán Vaca, ¿cierto? Por acá aparece como ese nombre, terminado 8427. Buen día para ti.
4: Buenos días, Bésame.
0: Hola, reina.
4: Último lunes del mes de septiembre.
0: Sí, último lunes, así es.
4: Un abrazo, Dios los bendiga.
0: Igualmente para ti.
4: Que tengan una grandiosa semana y con un lunes lluvioso.
0: Uy, sí.
4: Muchas alegrías. porque debemos empezar el día así.
0: ¿Con toda?
4: Con fe y entusiasmo.
0: Así es.
4: Que la adversidad caiga alrededor de nosotros.
0: Así es, con buena actitud.
4: Hay que tener fe. Y la certeza de que las cosas se puedan conseguir y se puedan hacer.
0: Amén, así va a ser.
4: Un abrazo a todos en esta mañana, a los que escuchamos Pésame Estéreo.
0: Gracias, Reina.
4: Dios les bendiga.
0: Igualmente para ti, Reina, Dios te bendiga. Gracias por las bonitas palabras. Hoy va a ser un día magnífico. De aquí en adelante, mejor dicho, las bendiciones van a llegar, van a caer por montones. Ya empezamos a sentir las bendiciones con la lluvia. Roger Zamora en La Tebaida dice, buen día, familia, bésame. Soy Roger Zamora desde La Tebaida. Tan amable. Ay, canciones después de las 10. Eric, está en Miami. Hola, Eric, ¿cómo vas?
5: Buenos días, Jota.
0: Eric, Stephanie,
5: ¿cómo están?
0: Excelente.
5: Espero que estén bien en este comienzo, principio de semana. Bendiciones para todos ustedes y para todos los radioescuchas en este día.
0: Amén.
5: Eric Manuel les saluda desde Miami, la capital del sol. El dominicano más colombiano. Dios nos bendiga. Feliz semana.
0: Eric, gracias, como siempre, con muy buena energía, ¿no? Fuerte abrazo para ti, para Janet, que está en La Tebaida. Buenos días. Feliz día, que Dios los bendiga siempre. Besitos atentamente, Janet. Janet, fuerte abrazo para ti. ¿Qué tal si invitamos a John Secada? Ángel, 6:57 minutos en Bésame, la emisora que te enamora. Reporte 024-281-5545. Feliz inicio de semana.

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0: Mis oyentes, son una nueva hora con ustedes. Feliz y bendecida mañana del lunes, inicio de semana. Como dijo por ahí, los lunes es el día de personas exitosas, no es el día de personas exitosas. Así que buenos días para cada uno de mis oyentes enamorados. Lluvia, pero también lluvia de bendiciones para sus hogares, sus trabajos y todo lo que emprendan el día de hoy. Día del año 271, estamos en la semana 40 y lo que vamos consumido de este 2026, ya llevamos al 74,2%. La luna de hoy es la luna menguante. Oiga, hoy es el día de hacer preguntas tontas. Día Internacional de Hacer Preguntas Tontas. Es verdad, esto existe. Esa efeméride. Y también me da un gusto y un placer saludarles a ustedes, a mis oyentes enamorados que están trabajando a esta hora de la mañana, nuestros conductores y también para nuestra querida compañera.
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2: Bueno, un saludito muy especial, Jota, y todos nuestros oyentes de Bésame, te enamora. Feliz mañana del lunes, comienza una nueva semana. Yo le digo los lunes, son los viernes de la gente exitosa. Porque
0: ¿son los viernes o los lunes?
2: Los lunes son los viernes de la gente exitosa. Ah, es que muchas personas siempre quieren que llegue el viernes. Y casi yo no escucho a nadie que diga que quiere que llegue el lunes. Entonces, los lunes son los viernes de esa gente exitosa que siempre quiere que lleguen para iniciar una nueva semana, para emocionarse con seguir trabajando en sus sueños, en sus metas, sus proyectos. Bueno, bien, que bien. Dios los bendiga en este comienzo de esta nueva semana, recta final del mes de septiembre. Se nos va este mes del amor y la amistad, pero la amistad y el amor es cuestión de todos los días. Así que ustedes no se preocupen, pongan en práctica eso de dar detalles, pero detalles del alma, no necesariamente detalles materiales, sino esos 365 días del año, detalles de confianza, de amor, de ser una persona incondicional. Exacto, ese tipo de cosas que hacen del mundo algo mejor.
0: A veces eso enamora más que cualquier otro detalle físico, material, ¿cierto? Claro. Decir cómo está, de no sé, correr la silla para que se sienta.
2: La caballerosidad, quiero, la amabilidad, eso, la empatía, la comprensión, la resiliencia. Entender que para pelear se necesitan dos, entonces hágase a un lado, deja a las personas peleando solas, usted no se preocupe. Y bueno, seguir enamorados como siempre de la vida, porque la gente dice yo no estoy enamorado porque no tengo pareja. No, se puede enamorar de Dios, se puede enamorar de Dios, de la vida, de la familia, en fin, el amor es uno solo y el amor propio sí que lo es aún más. Así que bueno,
0: amor propio importante,
2: familia, bésame. Espero que hayan amanecido no con tanta pereza como yo. Tengo que confesarles que a mí el lunes, sobre todo lluvioso como el día de hoy,
0: creo que todos nos
2: me
0: pasa.
2: Dio una pereza despertar.
0: La verdad, a mí me apereza todos los días madrugar. Y llevo años haciéndolo, y tú también. Y, sin embargo, seguimos con la pereza y de madrugar.
2: ¿A ti no te da pereza madrugar? A mí no me da pereza madrugar, pero hay días en que sí me siento que yo digo, uy.
0: No, Dios lo digo mío. Que estamos acostumbrados a madrugar.
2: Sí, sí,
0: o sea, llevamos años madrugando, pero por lo menos a mí no me cuadra la caja de seguir madrugando. Pero
2: y eso que eso acá yo no madrugo. Yo no considero que sea madrugar las 7 de la mañana. Yo duré 11 años madrugando a las 4 y media de la mañana. Ese era mi horario de entrada al trabajo.
0: ¿4 y media?
2: 4 y media de la
0: no
2: mañana.
0: ¿No a las 5?
2: No, 4 y media.
0: Uy, o sea que te levantabas a las 3.
2: Y eso que en otras épocas, ahí en ese mismo espacio, en ese mismo lugar, la entrada era a las 4 de la mañana. A mí no me tocó, me tocó a las 4 y media.
0: Bueno, media hora igual.
2: Sí, bastante fuerte.
0: ¿Y tú nos tienes qué? ¿Una historia?
2: Les tengo una historia que va de la mano con este lunes que algunos le llamaban incluso lunes de zapatero. No sé por qué. ¿Será que los zapateros hoy no trabajan? Lo que sí es cierto es que amanecimos con una lluvia fuerte. Yo no sé si usted por allá donde se encuentra está lloviendo, nos puede contar a través de nuestro WhatsApp para que otras personas también se enteren por dónde llueve en Armenia. No sé si en todo el Quindío estará lloviendo, pero quiero contarles que el día de ayer hizo un fuerte vendaval, sobre todo en Montenegro.
0: Sí.
2: Hace pocos días fue en Circasia. Hubo bastantes daños materiales, sobre todo en la plaza principal. Ayer le tocó a Montenegro. Y recuerden ustedes que Montenegro no viene de pasarla también luego del terremoto, porque fue de la segunda ciudad más afectada del departamento. Imagínense que ayer justamente sobre las horas de la tarde que ocurrió este vendaval, cuando el cielo se nubló de un momento a otro, mejor dicho, eso definitivamente no presagiaba nada bueno. Y don Hernán, un campesino de 68 años que vive allí en Montenegro, él es jubilado, él no se escucha, sobre todo en las tardes escucha Bésame, pero él en las mañanas también escucha Bésame muy temprano porque él trabaja en actividades del campo.
0: Sí.
2: Y resulta y resalta que él estaba en la cocina ayer preparando el tinto de la tarde, mientras escuchaba Bésame te enamora. Les cuento, don José Hernán, definitivamente, pues, cuando escuchó fue un rugido súper fuerte. Y luego que las tejas empezaron a sonar fuerte y a volar todo por doquier, o sea, mejor dicho, la estructura de la casa empezó a rechinar súper fuerte. Claro. Él lo único que pensó fue en abrazar a su nieta Valentina. Él convive con la nieta, sobre todo en horas de la tarde, que ya llega del colegio. Y bueno, pues lo único que pensó fue en abrazarla, cubrirla y meterse debajo de la mesa del comedor. Ellos sintieron mucho miedo el día anterior, relata don José Hernán. Y bueno, pues ayer la lluvia caía a cántaros, esa agua, mejor dicho, se les entró a la casa, arruinó los colchones, los electrodomésticos, los recuerdos de toda una vida, porque si bien se salvaron del terremoto, ayer el agua los invadió completamente. Ayer las calles de Montenegro colapsaron, algunos árboles se cayeron, las ráfagas de lluvia y viento eran terribles, y bueno, pues cuando la tormenta por fin se dio un poco y la calma regresó, pues ya se dio cuenta, sobre todo la casa de don José Hernán quedó bastante afectada. Los techos vecinos destrozados, cables caídos, vegetación sobre las vías, hogares expuestos, se puede decir. Y los vecinos, pues, no salieron a lamentarse, salieron a buscar a quién ayudar. Eso fue lo más bonito de la enseñanza del día anterior.
0: Qué bonito.
2: Miren, antes de que llegaran los organismos de socorro, habían ya 3 jóvenes ahí, justo con don Hernán, acomodando plásticos negros, la vecina del lado, doña María, pues estaba con una cobija seca y una taza de café caliente para calmar a la niña, la nieta de don Hernán, porque don José Hernán, porque pues ella venía de ese miedo del terremoto y cuando se vio fue también el día anterior con ese vendaval, fue terrible. De verdad que esta historia me parece muy bonita porque ayer entre vecinos se dieron la mano antes que llegaran los organismos de socorro. Todos pusieron a prueba no solamente la fe, sino también esa resiliencia y las ganas de ayudarse los unos a los otros, el trabajo de solidaridad. Y bueno, pues lograron, uno, poder limpiar, bueno, sacar las aguas que entraron a la casa porque algunas se alcanzaron a inundar, entonces evacuaron todo esto. Y bueno, pues acomodar las cositas. ¿Pero a qué voy con esto? Bueno, los organismos de socorro llegaron, cumplieron su labor, me parece muy chévere, en la medida en que ellos también pueden. Pero uno, venimos de una situación como la de el terremoto, la del 10 de agosto.
0: No digamos eso, la del 10.
2: La del 10. Y luego pasa esto, entonces venimos de un calor muy, muy extremo. Uy, a un frío como el de ayer y el de hoy, porque despertamos con frío el vendaval. Entonces, ¿qué pasa con esto? No estamos preparados para muchas emergencias en ambos lados extremos, el calor o el frío. El caso es que muchas personas, sobre todo personas como yo, que son tan nerviosas y somos tan nerviosas, pues a mí, digamos, yo en medio de un vendaval como esos también me vuelvo loca, así como el 10. Entonces, ayer muchos vecinos en Montenegro se sintieron así, pero otros tantos fueron valientes y empezaron a ayudarse. ¿Ustedes en algún momento vivieron alguna situación como esta de fuerte tormenta y que les tengan de pronto fobia? ¿Cuál es la fobia que ustedes tienen? ¿A qué le tienen fobia? A los truenos, a las lluvias fuertes, al temblor. Mejor dicho, se despertaron hoy con esa pereza, con esa zozobra, con ese temor. Cuéntenos cómo iniciaron este lunes con Bésame te enamora.
0: Ya lo saben, mis oyentes enamorados. Ah, bueno, si ya dijo el tema del día ahí, entonces.
2: Sí, prácticamente. Bueno. Es un tema para que todos hoy nos acompañemos. Nos tomemos el primer café de la mañana con Bésame, que aguanta un café calientico para esta lluvia. Y bueno, opinen a través de nuestro WhatsApp.
0: Ya lo saben, mis oyentes, y nuestro WhatsApp es el 324-281-5545, 324-281-5545, mis oyentes enamorados. 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
1: Feliz lunes, inicio de semana para nuestros oyentes enamorados. Lunes 28 de septiembre. Las noticias más importantes de Armenia y el Quindío. Buenos días, Armenia amanece con lluvias, 16 grados de temperatura máxima para el día de hoy es de 16, máxima es 26. Según el IDEAN en Colombia, pronóstico del cielo nublado y lluvias en el Quindío.
2: 7:35 en Bésame te enamora. Vendaval el día anterior en el municipio de Montenegro, impresionante, quedaron en registro visual que los ciudadanos por el vendaval de la tarde del domingo 27 de septiembre en el municipio de Montenegro, en el Quindío, la pasaron muy mal. Provocó varias emergencias por desechamiento de viviendas, caída de postes y árboles, inundaciones y derrumbes. Los organismos de emergencia llegaron para atender esta situación.
1: Siguen las noticias, las 7:36. Un tinto a esta hora no cae nada mal con este frío que está haciendo y escuchando Bésame con el calor humano de siempre, que siempre nos caracteriza. En Quimbaya, el departamento del Quindío condenan a un hombre a 15 meses de prisión por realizarle actos sexuales a un perrito pitbull. Hágame el favor.
2: Tremenda esta información.
1: No. Sí, el juzgado segundo promiscuo municipal de Quimbaya, Quindío, condenan a 15 meses de prisión a Juan Guillermo Villegas Lopera por el delito de lesiones que afectan gravemente a la salud o integridad física del animal. Según la Fiscalía General de la Nación, la Secretaría está relacionada con los actos sexuales con un perro de raza pitbull llamado Apolo, de aproximadamente 3 años, en hechos que se registraron en zona rural de Quimbaya, Quindío.
2: Dios mío, bastante fuerte esa información.
1: La salud mental está en cuidados intensivos.
2: Aberrante.
1: ¿Cómo es posible eso?
2: Aberrante esto. En el Quindío, el SENA formará a los afectados por el terremoto para que reparen los daños en fincas. Una muy buena noticia genera por parte de la Gobernación del Quindío, el SENA y el Comité de Cafeteros y Confenalco Quindío, quienes lanzaron el proyecto Restaurando el Hábitat Rural del Quindío, donde los propios integrantes de las familias afectadas por el terremoto se vincularán como aprendices del SENA, recibiendo instrucción técnica de campo por parte de expertos e ingenieros para reparar sus fincas. El director del SENA regional en el departamento, Henry Fernández, informó que el comité y la Secretaría de Agricultura realizaron la caracterización de la afectación de las viviendas y las familias en la ruralidad, por lo que se pretende, dijo, desde la misionalidad, desde el Centro para el Desarrollo Tecnológico en la Construcción y la Industria, brindar una formación profesional donde los aprendices son los nuevos miembros de la propia comunidad.
1: Ya nos llega a las 7:38. Jardín Botánico del Quindío y invita a regresar el turismo de naturaleza tras el terremoto. La discriminación de visitantes después del sismo del 10 de agosto ha afectado los ingresos del jardín, una organización sin ánimo de lucro que obtiene una buena parte de sus recursos y los aportes a quienes recorren sus instalaciones. Pues la invitación cordial es para que sigamos yendo a estos sitios tan importantes como este Jardín Botánico. Oyentes enamorados, las 7:39.
2: Mucha atención, por ahora el mirador de la colina iluminada de Finlandia, Quindío, no será demolido. Uno de los atractivos turísticos no será demolido luego de las afectaciones por el terremoto. Realizarán nuevos estudios. Durante la semana anterior, el alcalde del municipio de Finlandia, Duvernay Pareja, había asegurado que el mirador de la colina iluminada del Quindío debía ser demolido por las afectaciones estructurales que sufrió como consecuencia del terremoto el pasado 10 de agosto. Sin embargo, la decisión de demolición fue superada luego de un encuentro entre el alcalde, el secretario de Cultura Departamental, Felipe Robledo, y el presidente del Consejo del Municipio desde el mirador de Finlandia, donde anunciaron las alternativas.
1: Noticias nacionales. Fue abatido Robinson Gutiérrez, cabecilla de la segunda Marquetalia, implicado en el crimen de Miguel Uribe. El presidente Abelardo de la Estrella informó que en una operación conjunta del ejército, la policía y la fuerza aérea, en Tello Huila fue dado de baja alias Robinson Gutiérrez, señalado cabecilla político y financiero de la estructura Teófilo Forero Castro de la segunda Marquetalia, además implicado en el crimen de Miguel Uribe.
2: Dos casos de maltrato animal se presentaron en las últimas horas en el Quindío. En uno de los casos, un perrito fue hallado sin vida con signos de violencia y cuatro más fueron rescatados por mala tenencia. Los hechos fueron denunciados a través de redes sociales, donde con fotografías y videos, los ciudadanos dieron a conocer la situación, lo que generó la visita de las autoridades como policía y delegados de las alcaldías de los municipios de Circasia y Armenia. Muerte de perro en Circasia y caso de presunto animal en Armenia.
1: Vamos a poner las pilas con esto, vamos a colocarle la lupa a esta situación, Steffi. ¿Te parece si vamos, no sé si tengas ahí o ahorita, vamos a conseguirnos los números para denunciar quien maltrate los animalitos?
2: Así es, vamos a ponernos al corte con eso y vamos a estar constantemente compartiéndolo, porque ya esto es demasiado.
1: No,
2: ya es demasiado.
1: Increíble.
2: Demasiado. Con eso serían entonces tres casos en las últimas horas con lo de la justicia para el perrito Apolo.
1: Y hay casos que no se ven, que mucha gente no denuncia o que hay gente que no alcanza a visualizar esa clase de temas, ¿sí? Alguien que esté maltratando un perrito, un gato, lo que sea.
2: Hay la mayoría respeto de gente por los animales, se por queda favor. Callada por evitar represalias del agresor,
1: sí,
2: del animal. Prefieren
1: también
2: quedar bien con el abusador y dejar al animal en manos de este tipo de personajes.
1: Lo pueden hacer de manera anónima. Entonces, ahorita vamos a compartir los números para que usted denuncie a esas personas que maltratan a los animalitos.
2: Lo que sucede es que sí, las personas deben tener una denuncia oficial y deben hacerlo recuperando pruebas.
1: Sí, claro.
2: Adjuntando videos, fotografías, ubicación del agresor y nombre del agresor.
1: Sí.
2: Eso es ley para poderlo denunciar.
1: Bueno, mis oyentes, tengan en cuenta hoy la restricción vehicular para particulares y motocicletas cuyas placas terminen hoy en 5 o en 6. La restricción también rige para taxis cuyo número interno de la puerta del vehículo termine en 7. También tengan muy en cuenta el cuadrante norte que comprende la calle segunda y la calle décima norte entre las avenidas Bolívar y Centenario, rige para particulares y motos que terminen en 1 o 2, planifique bien sus desplazamientos y evite ser multado. 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

llegado el momento de demostrar a la gente lo mucho que nos queremos y que el mundo sepa cuán inmenso es este amor. Porque tu amor y el mío son cosas muy grandes que nada los detienen. Están unidos por un mismo destino. Y que a lo largo del camino no miran hacia atrás. Este amor tan puro no debemos ocultar.

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1: 7 de la mañana, 51, en Bésame te enamora. 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
2: 8 de la mañana, 18 minutos en Bésame te enamora. Llega el momento de la vitamina B y hoy vamos a una frase que un día dijo Benjamin Franklin. La felicidad no se logra con grandes golpes de suerte que pueden ocurrir pocas veces, sino con pequeñas cosas que ocurren todos los días. Bien, dicen por ahí que la felicidad no es un destino, es un camino. Disfrutemos este camino llamado vida y elijamos siempre a los mejores acompañantes del camino.
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0: 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Feliz mañana, 8:26 minutos.
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4: 8:35 en Bésame te enamora. Saludamos a nuestros oyentes en WhatsApp 324-281-5545. Leandro Incapié, buenos días, que tengas un bendecido, mágico y maravilloso día igualmente para ti. Abraham Fierro nos dice, hoy en sintonía con Bésame, un abrazo eterno a mi esposa Yuri Andrea. Bésame, la mejor emisora, gracias a ti por cada saludo. Por acá, Edilberto desde la Isabela. Oigan, necesito ir a la Isabela el día de hoy. Me acordé porque acabo de ver a Edilberto. ¿Qué nos dice el mensaje de voz? Buenos días, Edilberto.
5: Buenos días, Tefi, Cotapaz. Que Dios los bendiga en este maravilloso día. Y toda la familia Bésame, reportándome desde la Isabela, como siempre y todos los días en sintonía. Yo me levanto casi todo del martes a domingo a las 3 de la mañana y nunca me da pereza. Siempre me levanto con los mismos ánimos. Que Dios los bendiga. Reportándome desde la Isabela, Edilberto. Que Dios los bendiga.
4: Amén. Qué bien, con toda la actitud. Nunca le da pereza. Sí. Eso está muy bien.
1: Eso es haciendo alusión a nuestro tema del día,
4: sí,
1: ¿no?
4: Sí, porque desde muy temprano contamos una historia, porque es que del fuerte calor pasamos a las fuertes lluvias el día de hoy. Bueno, es el día de ayer con el vendaval en Montenegro. Y bueno, hoy nos dio como un poquito de pereza despertar. Sí. Y muchas personas les pasó lo mismo. Pero dice don Edilberto que él no le da pereza. Y eso está muy requetero.
1: Y eso es un mal innecesario la pereza. Eso es una enfermedad fatal, la
4: incurable.
1: Pereza.
4: En algunas personas es incurable.
1: Sí, no debe existir la pereza, porque entonces con la pereza
4: le agarra ventaja.
1: Sí, no. Nada que hacer. Entonces, ¿usted le da pereza o no? No. Quédanos pereza, porque en la vida soy. No, nada más pereza. Pereza, o sí hay que existir la pereza, que sí exista la pereza, perdón, para cosas negativas. Ay, qué pereza pelear, ay, qué pereza esto malo, ay, qué pereza. Cosas así que como que no conllevan a nada bueno.
4: Es cierto. Bueno, por acá Edward Fandiño nos dice, hola J.P.A.C. y Tefi, les saluda Edward Fandiño reportando sintonía desde Boston, Massachusetts. Les deseo muchas bendiciones para todos. Les cuento que ya estamos en primavera y está lloviendo y haciendo frío. Aquí yo madrugo a las 3:30 de la mañana, hora local en Colombia, y 2:30 a.m. entro a trabajar a las 5. 2:30, me imagino que en Estados Unidos. Pero gracias a Dios, bien, escucho Bésame. Uy, eres un madrugador.
1: Uy, sí.
4: Y eso está muy bien, porque el que madruga, Dios lo ayuda. Se ahorra tiempo, se ahorra uno muchas cosas, no aplaza las cosas, rinde el tiempo.
1: Totalmente.
4: Qué rico, qué bien. Felicidades, Eduardo.
1: Ahí sí, como dice el dicho, como lo dijiste tú, el que madruga, Dios lo ayuda. Sí, así es un dicho del hombre, ¿no?
4: Sí, sí, sí, así es. Y bueno, te saludamos desde Colombia, Eduardo. Un fuerte abrazo para ti. Gracias por escucharnos. Libardo Rivera. Ah, bueno, antes por acá el Rocío Pineda nos dice buenos días, bésame. Estos son los buenos días que me da mi padre por esta feliz lluvia. Está feliz por la lluvia. Qué bueno, sí, hacía falta lluvia de bendiciones para regar los campos, la ciudad, refrescar el medio ambiente. ¿Qué nos dice la nota de voz?
1: Creo que es el papá.
6: A ver, ¿qué dice? Hola, mami, buenos días, buenas tardes allá, ya, ¿no? Uy, mamita, llovió. llovió, esto está hermoso, amaneció ese café despierto.
4: ¡Wow!
6: Eso sí está muy bonito.
1: Ay, qué
6: el
1: chévere.
6: Agua que cae del cielo es del cielo, mijo.
1: Es una bendición. Sí,
6: diferente a la que uno le echa.
4: Es cierto.
6: Está pero hermosísimo, mi café amaneció.
1: Ay, qué.
4: Está feliz.
6: Genial.
1: Qué bonito que el señor esté feliz. Porque,
4: ella está en España, creo, y él está acá en Colombia, el papito de ella. Entonces nos envió la nota de voz que el papito le envió a ella.
1: Sí, sí, pero qué bonito, ¿no? Un fuerte abrazo para nuestros oyentes, caficultores, para todos los que hacen parte de ese gremio, independientemente si sea de café, de todo
4: de
1: lo que
4: plátano,
1: se siembre.
4: De todo de lo que
1: plátano,
4: se de aguacate, sí, porque muchas aguacateras, acá es fuerte. Uy, el aguacate, sí, plátano, sí, sí. Y el café.
1: ¿Sí?
4: Sí.
1: Y bueno, las mujeres hermosas también.
4: Ah, bueno, eso sí, desde que sea Colombia entero, es de países sí. De mujeres hermosas. Y de hombres guapos también. Por acá, Libardo Rivera, en Calarcá, nos dice, buenos días, familia, bésame. J. Paz, Tefi Cortés, feliz y bendecido lunes.
1: Hola.
4: Desde la urbanización Veracruz, Calarcá, él con sus noticias deportivas, nos dice que la selección Colombia Femenina Sub-20 ocupó el tercer puesto en el Mundial de Polonia.
1: Le ganó a
4: el Deportes Italia. Quindío juega hoy en Armenia con Bogotá a puerta cerrada. Los equipos de Caciques del Quindío juegan esta noche en el Coliseo del Café. Caciques Junior versus Burros FS. Y el otro equipo contra Dos Quebradas. Abrazo de gol y música. Qué bueno.
1: Fuerte abrazo entonces para nuestro enviado especial deportivo.
4: Que te ríes 8:41 por burros. ¿Qué tienen los burros?
1: ¿Así se llama?
4: Así se llama.
1: ¿Qué? ¿El equipo?
4: El equipo.
1: ¿Burro?
4: Sí,
1: no, burros, vuelve y léalo.
4: Burros Fútbol Club.
1: ¿Burros Fútbol Club?
4: Sí, así le entendí.
1: Bueno, tal burros vez es Junior, ¿qué? No sé, la verdad, estoy
4: casi desactualizado. Casi que Junior versus Burros FC.
1: Junior dijo.
4: Sí.
1: Ah, por eso Junior.
4: Pero Junior casi que es Junior, no es Junior de Barranquilla, es casi que es Junior versus Burros FC, es
1: perfecto.
4: Otra liga.
1: No sabía, la verdad.
4: Yo tampoco.
1: No sabía que existía ese equipo, la verdad.
4: Muy bueno, bonito, me voy a volver.
1: Ya lo investigamos, vea pues.
4: Me voy a volver hincha.
1: ¿Pero de quién? ¿De Burros?
4: Claro, que tiene los burritos, yo
1: no,
4: los amo.
1: No, yo soy hincha del Quindío. Bueno, primero que todo el Tolima, pero sí, claro, te entiendo. Bueno, ayer te vi, viene Luisa María Güell, y son en Bésame 90.7.
4: Te enamora.

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1: Y llegamos a los datos curiosos, Tefi. Datos curiosos que usted debe saber, sí, señor.
4: Bueno, lo que pasa es que, más que datos curiosos, yo sé que muchas personas se han preguntado, sobre todo porque estamos en un departamento muy turístico, especialmente en las montañas de Salento y Valle de Cocora, que muchos acostumbran a ir los fines de semana y entre semana, vieras la cantidad de turistas que hay, y muchos andan por senderos, se van a hacer senderismo, y muchas personas se han preguntado, bueno, por acá hay felinos, ¿qué hacer si me encuentro uno? Definitivamente muchas personas que van a acampar nunca se han preguntado por esto y no toman medidas de prevención, y es algo que hay que hacerlo, porque las montañas de Salento y Valle de Cocora, el felino silvestre más grande con el que ustedes se podrían cruzar es con el puma con color. Aunque son animales esquivos y los avistamientos son extremadamente raros debido a la presión del turismo, pues la zona conecta con el Parque Nacional Natural de los Nevados, que es su hábitat natural. Así que, pues, algunas recomendaciones específicas para andar por estas zonas del Quindío. Esos protocolos específicos para encontrarse el puma y en Cocora y Salento. Pues, ustedes saben
1: ¿El puma es un inofensivo?
4: El puma evade por completo al ser humano, pero no deja de ser un cazador, un depredador. Y muchas... ¿Tú, por ejemplo, qué harías si te encuentras un felino?
1: Correr, subirme un palo.
4: Es que eso es lo que no se puede hacer.
1: Es que la escama...
4: El instinto humano en ese instante es correr. Correr. O sea, yo creo que todos, si me preguntan, pero yo creo que también haría lo mismo.
1: Es que muchas veces, y eso pasa con la humanidad, si usted demuestra miedo, pues más lo van a robar, por ejemplo. Sí, más lo van a... Por lo menos, por ejemplo, yo creería que... Según lo que me dices, es que el animalito lo muerde uno si uno corre.
4: Lo caza uno. Pero no es porque ellos quieran, es su instinto. Es que cuando corremos activamos el instinto de persecución. Activamos ese instinto de persecución de una presa. Nos convertimos inmediatamente en su presa. Nos declaramos su presa al correr. Entonces esto no se puede hacer. Pues les voy a contar. Lo primero que hay que hacer es mantener el contacto visual firme. Al puma deben mirarlo fijamente a los ojos. Si le quitan la mirada o parpadean con miedo, asumirá este felino que ustedes están en posición de debilidad. Mirarlo a los ojos le demuestra que él sabe perfectamente que ustedes están ahí y que son un rival, no una presa. Hay que aprovechar también la pendiente al favor. Si ustedes, por ejemplo, se encuentran en una falda, una pendiente, una montaña, un sendero empinado, como es muy común en los ascensos hacia la reserva natural, la caime o la montaña, pues intenten mantenerse en la parte más alta del terreno, porque los felinos prefieren atacar desde arriba si están por encima de él. O sea, si ellos se sienten más grandes que ustedes, entonces si ustedes quedan en una posición más alta que ellos, serán mucho más imponentes. Cuidado con las zonas de vegetación densa, donde hay mucho bambú o mucha guadua. porque si escuchan ruidos extraños o un siseo pesado entre estos senderos boscosos, pues no hay que adentrarse en la maleza, hay que quedarse en un camino despejado donde ustedes tengan posibilidad de visibilidad más completa. Medidas de prevención, claro, y muchas. Evitar caminar en las horas de mayor actividad, porque ustedes saben que los pumas son animales crepusculares, son animales nocturnos. Entonces, ellos andan más o menos, salen por ahí, están activos desde las 6 de la tarde hasta las 4 de la mañana. Entonces, en ese lapso de tiempo, ni en amaneceres tan tempranos, ni dejarse agarrar la tarde-noche allí en esos senderos donde posiblemente podrían encontrarse con un felino. Hacer ruido preventivo, si ustedes van por esas zonas, los pumas de la región evitan a los humanos a toda costa, entonces si ustedes caminan por zonas boscosas, aléjense del flujo turístico principal, hablen a voz alta, silben, usen bastones, golpeen con palos, piedras, lo que sea, por donde ustedes vayan caminando, porque el ruido del agua en el Valle de Cocora, que queda ahí cerca al río Quindío, puede apagar las voces de ustedes y puede hacer que pues las sesiones más ruidosas se hagan más silenciosas, entonces se puede confundir en el camino. Hagan mucho ruido cuando pasen por ahí. No dejen rastro de comida, ustedes que llevan la comida, que tiran por ahí los desechos, eso hace que muchos otros animalitos se concentren en la zona y son las presas directamente de estos felinos, son parte de su cadena alimenticia. Entonces van a llegar a donde ustedes y lo que hacen es atraer también al puma directamente a ustedes acercándolo al sendero. Hay que tener muy en cuenta eso. Asegurar caminatas tradicionales en el Valle de Cocora es muy divertido, pero en horas donde ellos no van a salir constantemente. Además, ellos andan por ahí por los páramos, por los termales del cañón, por todo el Valle del Cocora. Entonces es mejor que ustedes vayan acompañados a hacer un recorrido turístico con guías expertos y bueno, no dejar que estas caminatas duren después de las 6 de la tarde o antes de las 4 de la mañana. Pero ya saben, no corran porque se convierten en la presa de estos felinos y ellos no tienen la culpa, es su instinto de supervivencia, es su forma de ser, es su naturaleza.
1: Es importante saberlo.
4: ¿Por qué? Porque ustedes nos visitan mucho en el departamento del Quindío, son zonas muy visitadas. Entonces, queremos que nuestros animales estén a salvo y que ustedes también.
1: Bueno, y le quiero decir otra cosa referente, dato curioso. ¿Sabía usted que porque muchos no lo sabemos, mientras recorremos las calles, los cafetales, las montañas del Quindío, compartimos territorio con una especie de variedad animal, desde el pequeño colibrí que visita una flor, pues hasta el barranquero, que es un ave, ¿no?, que podemos encontrar en nuestros campos. El Quindío es prácticamente un gran refugio, pues, de vida, y muchas veces la naturaleza está ahí, cerquita de nosotros, pero vamos tan deprisa que nos detenemos, que a veces no nos detenemos a observar la naturaleza, que es tan importante.
4: Y es tan linda, mire, ustedes pueden ir por ejemplo, los barranqueros están mucho en las veredas, yo voy mucho a la vereda del Rin, aquí en Armenia, que eso es vía La Tebaida, y allí se ven mucho los barranqueros, son unas aves hermosas, de copete azul, de pechera verde, de ojo, de como parece que tuvieran como un antifaz negro que se extiende hacia las alas, y son muy hermosos, unos ojos divinos.
1: Hay que disfrutar de nuestros paisajes, de nuestra naturaleza. 8:56 minutos.
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1: Una historia importante de Eros Ramazzotti.

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1: Bésame en las mañanas, mis oyentes, 9:12, llega el momento de la maratón de saludos. Vamos a saludar a nuestros oyentes que están conectadísimos con nosotros, quizás en el pueblo donde usted esté, en el barrio, está lloviendo, ando también. Por favor, el reporte de sintonía y cómo está la movilidad. 9:13, mis oyentes enamorados, a esta hora, maratón de saludos.
2: Claro que sí, maratón de saludos por acá. Adriana Osorio nos dice buenos días. Feliz y bendecido lunes, igualmente para ti. Alberto Bernal también nos dice buenos días, nos manda una foto de motivación. Eli Gómez también por acá con sus mensajes motivadores. Oigan, qué chévere, la gente llena de motivación.
1: Daisy que está en el centro. Familia Bésame, buenos días, bendiciones. Bendiciones retornadas, mi oyente.
2: Claro que sí. Villabón también, que nos dice en su nota de voz, buenos días.
1: Hola, Villabón, ¿cómo vas?
3: Bésame, buenos días, guarda seguridad. Yo estoy casi todo el tiempo con Bésame, si estoy trasnochando de 6 a 6.
2: Qué bueno, gracias.
3: Nos arrolla por las noches esas baladitas.
1: Una maravilla.
3: Y de día entro a las 6 de la mañana, salgo 6 de la tarde, trabajamos, laboramos turnos de 12 horas. Ahí la tenemos casi todo el
1: cañón.
3: Tiempo.
2: Qué bueno.
3: Sintonizados. Gracias a Dios, laboran 24 horas.
2: Qué bueno, muchas gracias, un fuerte abrazo.
1: Para nuestros guardas de seguridad, sí, en diferentes empresas, y bueno, les toca por lo menos en los hospitales, en los conjuntos,
2: en los bancos.
1: Sí. La función que ustedes cumplen es muy importante. Fuerte abrazo para ti, Villabón, y para todos los guardas de seguridad.
2: Gabriela, ¿qué nos dice por acá? Gabrielita, buenos días.
1: Gabrielita, feliz mañana para ti.
4: Hola, hola, buenos días.
1: Hola.
4: A ver, mi rutina levantarme, a mí casi nunca me da pereza levantarme, me da pereza trasnochar, mano.
1: Qué bonito.
4: Pero yo me levanto a las 4:30, hago mis ejercicios.
1: ¡Upa, qué chévere!
4: A las 5 me levanto y oramos y nos vamos para la cocina. Y yo siempre me levanto con ánimos. Así esté muy aporreada, porque yo me he fracturado a veces y me levanto con unos ánimos que, mejor dicho, ni siquiera las fracturas me han tenido pues en la cama, así que acostada. Para yo no levantarme tiene que ser que yo esté muy enferma. De resto, derechito todos los días mi rutina.
1: Qué buen ejemplo.
4: Chao, chao.
1: Gracias, Gabrielita. Siempre nos da un muy buen ejemplo, Gabrielita. Que no es perezosa, que es ahorrativa, siempre nos cuenta cosas de su vida y ella participa siempre en nuestros temas y es muy organizada. Ojalá todos tomáramos ese ejemplo que hace Gabrielita, además que es un amor eterno con su esposo.
2: Ay, sí, qué bonita.
1: Y el esposo también es un amor. O sea,
2: muy cómplices.
1: Sí.
2: Se complementan y son muy cómplices.
1: No te dije que aquel día. Sí. Y se dedican canciones. Qué bonita pareja.
2: Sí, qué bonito.
1: Qué bonita. Aquel día me encontré el esposo. Fuerte abrazo ahí para el esposo de Gabrielita. Y bueno, no, hablamos un momentico. Chévere, chévere.
2: Qué chévere. Sí. Bueno, por acá también un saludito para Ana Elisa Garrido. ¿Qué nos dice?
1: Ana, hola.
5: Muy buenos días, familia Bésame. Gracias, señores locutores. Gracias por estar ahí, por acompañarnos cada día con su maravillosa música. Dios me los bendiga siempre. También para enviarle un saludo muy, muy grande a todos mis amigos y a todos los radioescuchas de Bésame, la mejor emisora. Dios me los bendiga.
1: Igualmente.
5: Quería escuchar la canción Ani Ani de Leonardo Fabio.
2: Más adelante.
5: Un abrazo fraterno, Dios me lo bendiga. Uh-huh. Desde aquí la Tebaida, Annelies, os quiero mucho.
1: También
2: gracias, Anita.
5: Mi corazón y mis oraciones.
1: Ana, sí.
2: Fuerte gracias, abrazo. Un fuerte abrazo. Y bueno, pues a las 10 de la mañana la complacencia queda lista, ¿cierto?
1: Sí.
2: Complacencia lista desde las 10 de la mañana, ya ahí viene en cola, como dice la canción, para que estés muy atenta. Liliana desde La Cristalina, buenos días, ¿qué nos dices?
1: Liliana, hola Liliana, ¿cómo vas?
6: Para hacerle un feliz cumpleaños a mi hermana Marina en el barrio Villa Carolina, de parte de su hermana Liliana, de su hija Silvana y de todas sus hermanas en general, que les deseamos un feliz cumpleaños de todo corazón, que Dios todo por eso la colme de grandes y hermosas bendiciones, de muchos años más de vida para que esté al lado de su hijita Silvana y de todas sus hermanas que la queremos mucho, que Dios le dé mucha, mucha vida y salud y muchas bendiciones. Deseamos un feliz cumpleaños de todo corazón. Muchas gracias, Dios los bendiga.
1: Es un aplauso y feliz cumpleaños. De parte de su familia y también de la familia Bésame, la emisora
2: muchas
1: que te enamora.
2: Muchas bendiciones.
1: Muchas bendiciones. Carmela, ¿cómo vas? Buenos días para Ernesto Grajales. Norberto, que está en Calarcá, dice por acá, hola, buenos días, mis queridos. Saludo cordial para ti, para Aleida Rojas. Bueno. Sí, la gente del Valle del Cauca presente, Roldanillo.
7: Buenos días, Bésame.
1: Hola, buenos días. Hola,
7: soy Aleida de Roldanillo, en sintonía con Bésame, para solicitar la canción de Perla y Milton César, Tú te vas. Muchas gracias, bendiciones, felicidades en este día.
1: Igualmente para ti, Tú te vas. Pero después de las 10, Tú te
2: sí,
1: vas.
2: Sí, después de las 10 de la mañana. Bueno, por acá también. Un abrazo para Norberto en Calarcá, Aleida Rojas en Roldanillo, Eric desde Miami también nos saluda.
1: Ah, Eric, como siempre. Reportando sintonía, más oyentes. Ah, en Estados Unidos. Ah, pero nos envía por acá la audio. A ver. Hola.
8: Buenos días, de nuevo Eric Manuel aquí reportando sintonía desde Miami, aquí en los trancones eternos de esta ciudad. La movilidad está hoy cero a nada. Estamos parados o más parados. Así que, pero en sintonía siempre con la mejor, 90.7. Bésame Armenia. Bueno, reportando Eric Manuel desde Miami, el dominicano más colombiano. ¡Eso!
2: ¡Eso!
1: Eric, ¿cómo estás? Carlos, que está...
2: Carlos Zuleta en el centro.
1: Hola, Carlos.
9: Buenos días. Bésame. Saludito para el 1545 de Radio Tasi.
1: Eso, 1545.
9: Calzúa. Y me saluda ahí a mi...
10: Por lo menos los
9: Carlos. Carlos Villamona, mi amigo. Vigilante que acabo de llamar.
2: Ah, qué
9: sí.
2: Bueno.
9: La función que ustedes Bésame, bueno. Todo el día y toda la noche. Yo lo bendiga.
2: Qué bonito. Nos quedan ahí dos saluditos. Gloria desde Altos de la Pavona. Hola, dice Gloria. Buenos días, mis amores. De Bésame, gracias por estas mañanas románticas. Un fuerte abrazo desde Altos de la Pavona. Glorita, un fuerte abrazo.
1: Fuerte abrazo. Vienen dos Fernández, oye, de casualidad. Pedro Fernández y Guillermo Fernández. Pedro Fernández con mi forma de sentir. Pedro Fernández tiene una música muy bonita. De sí, hecho, creo que hoy vienen dos canciones de un mismo artista en la tarde de Pedro Fernández.
2: Y él es muy jocoso, es muy buen ser humano.
1: Y además
2: y
1: actor.
2: Él en vivo es una persona muy agraciada. Es una persona con mucha luz, con mucho carisma.
1: Carisma.
2: Y muy pendiente de sus seguidores. Y eso me gusta mucho. He tenido la oportunidad de verlo y me parece un gran ser humano, un buen personaje en la música.
1: Pedro Fernández.
2: Porque siempre se quedó Pedrito Fernández. Él es Pedro, ya Pedrote Fernández, pero es Pedrito, siempre será Pedrito para mí.
1: Bueno, mejor dicho, escuchemos a Pedro Fernández a esta hora de la mañana con Bésame 90.7, la emisora que te enamora.
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4: Bueno, mis oyentes enamorados, a esta hora, a las 9:33 minutos, llegamos a las efemérides del día de hoy. Hoy tenemos varias fechas que, aunque parecen muy diferentes entre sí, tienen algo pues en común. Nos invitan a comunicarnos, a aprender a cuidarnos y a no dejar de tener curiosidad. Mis oyentes enamorados, hoy es el día del vendedor. Hoy es el día, mejor dicho, no dejar que la pereza nos interrumpa. Hoy es el día del vendedor.
1: Esto de vender es todo un arte. Yo, por ejemplo, yo no vendo ni un dulce en la puerta de un colegio.
4: Tiene que tener carisma. Hay gente que tiene carisma.
1: No solamente es carisma. Vocación. Yo me considero carismática, más no me considero una experta en ventas. O sea, uno debe tener un espíritu especial para venderle a alguien algo.
4: Atraer al cliente.
1: Sí, y esa parte de atención al cliente, que la entiendo muy bien y todo, se me da, pero aún así yo pienso que hay gente que realmente, si vendes, es que tiene un no sé qué, un no sé dónde, que lo proyecta a vender y de verdad le va bien.
4: Como hay gente que uno va, digamos, a un almacén y no tienen ni idea porque están parados.
1: Hay gente que no quisiera ni siquiera atender a alguien.
4: Es que lo más bueno de un trabajo es usted gozársela.
1: Sí, claro.
4: Que usted le encante vender, ¿sí? Le encante atender a la gente bien. Y de aquí son muchos las personas que atienden muy bien.
1: Sí, hay gente
4: tienen mucho carisma, mucha vocación para eso. Por eso
1: incluso
4: hoy recordamos.
1: Hay gente muy agraciada. Hay gente que me ha hecho reír cuando me atiende. Y es muy bonito eso.
4: Y todo eso cuenta. Muchas veces un producto puede ser un poco más caro, pero con la mera atención, con eso usted atrae al cliente.
1: Y se fideliza.
4: Totalmente.
1: Se queda ahí.
4: Por eso hoy recordamos y sobre todo reconocemos a esas personas que salen cada día con una sonrisa. Acabaste de decirlo. Recorren las calles, visitan negocios, ofrecen productos y servicios. Y muchas veces se convierte en una conversación, en una oportunidad. Y además, un saludo muy especial para todos los vendedores, comerciantes, emprendedores que trabajan con dedicación para sacar adelante sus hogares. Hoy, además, hoy es el Día Internacional del Derecho del Acceso Universal a la Información, porque conocer también es un derecho. tener acceso a información confiable nos permite tomar mejores decisiones, entender lo que ocurre en nuestro alrededor, en nuestro entorno, y participar de manera más consciente en nuestra sociedad. Pero también tenemos una responsabilidad: a aprender a distinguir la información verdadera de los rumores y las noticias falsas. Oiga, sí, importante, Steffi. Aprender a distinguir la información verdadera a los rumores y las noticias falsas. O sea, no creas todo lo que dicen las redes sociales. Investiga antes de. Porque antes es que uno muchas veces ocurren muchas cosas porque uno cree en esa información y mentiras. Hay gente que es mal intencionada. Entonces, Día Internacional del Derecho del Acceso Universal a la Información.
1: Yo quiero ir con un día
4: pero
1: muy especial.
4: Pero la información veraz. ¿Quiere decir de?
1: Hoy es el Día Mundial contra la Rabia.
4: Uy.
1: Porque puede prevenirse con una simple vacuna y salvar vidas. Hablando de perritos, hablando de gaticos, hablando de todos los mamíferos, fauna silvestre, animales de compañía. Es importante, un tema de salud pública. Cada 15 días, generalmente, se hacen jornadas de vacunación antirrábica. Aprovechenlo. Hoy la Tebaida y Circasia tienen jornada de vacunación antirrábica en sus parques principales. Asistan. Lleven a sus perritos, a sus gaticos con su respectivo collar, su respectivo sal si lo amerita, sus guacales para los gaticos, que ellos se asustan mucho. No queremos animales perdidos, extraviados, ni agarrados por ahí con otros animales, y queremos que todos sean vacunados el día de hoy, Día Mundial contra la Rabia. Así que hoy les toca al municipio de La Tebaida y el municipio de Circasia. Allí podrán asistir desde las 9 de la mañana en el parque principal para que tomen la respectiva medida, se programen y vayan con sus peluditos. Ojo al dato. También aquí en la ciudad de Armenia, me imagino que también ustedes pueden ante la entidad Secretaría de Salud y médico veterinario de cabecera vacunar a sus mascotas contra la rabia.
4: Hoy en el Día Mundial contra la Rabia, gracias, Steffi. No se le olvide el dato para la gente que quiera denunciar a la gente que maltrata a los animales.
1: Ya ahorita le tengo
4: sí, por
1: el
4: favor,
1: dato.
4: Listo.
1: Le vale.
4: Aquí le vamos a colocar el mejor dicho.
1: El ojo a la lupa.
4: Exactamente, sí. Bueno, oiga, hoy es algo muy gracioso también porque hoy es el día de hacer preguntas tontas.
1: Yo reconozco que a veces hago preguntas tontas.
4: No,
1: mucho
4: todos,
1: tiempo.
4: Creo que todos hacemos preguntas tontas.
1: No
4: sí.
1: Soy tonta, pero se me salen tontadas a ratos. Y no preguntas cosas
4: normal.
1: Tontas.
4: Sí, no son normal. Bueno, este día quizás nos deja una enseñanza muy bonita. No existen preguntas tontas cuando realmente queremos aprender. Entonces, preguntar es tener curiosidad, reconocer que no lo sabemos todo y abrir una puerta hacia el conocimiento. Por eso, reflexión final de todas esas efemérides. Y si juntamos todas estas fechas, aparece un mensaje muy especial. La vida comienza a cambiar cuando nos atrevemos a preguntar, cuando buscamos información, cuando aprendemos, cuando cuidamos y cuando hacemos nuestro trabajo con mucha responsabilidad.
1: Es cierto. Bueno, también hoy hay artistas que están de cumpleaños.
4: Uy, vamos a hacer una cosa. Antes de interrumpirte ahí, vamos a hacer una cosa. Hay tres artistas que están de cumpleaños. Vamos con tres canciones en línea de estos tres artistas. ¿Listo?
1: Sí.
4: Empezamos de una vez.
1: Pero no sin antes recordarles a otros artistas en el mundo del espectáculo, claro, que son también reconocidos y aunque no son artistas, bésame. Hoy está cumpliendo años Jorge Andrés Alzate Ríos, más conocido como Alzate Papá. Cantautor antioqueño, referente contemporáneo de la música popular colombiana. También está cumpliendo años Jacob Bush. Ustedes dirán quién es
4: Jacob
1: DJ
4: Bush.
1: Boxy, nacido en 1986,
4: ¿colombiano?
1: Cantante, compositor, nacido en San Andrés Islas, Colombia.
4: Es como música urbana.
1: Música urbana.
4: Yo te quiero a ti, solo a ti.
1: Exactamente. También Agustín Bedoya, cantante de la música de parranda, de fin de año,
4: claro,
1: de los Bre.
4: Claro, uy, sí, los Bre de Tropicana.
1: Agustín Bedoya está cumpliendo años hoy. Bueno, estaría cumpliendo años porque falleció lamentablemente en el año 2000, hace 26 años. Pero hoy es un natalicio. También cumpleaños Rafael Núñez, estaría cumpliendo años, político, escritor cartagenero,
4: importante,
1: autor de la letra del himno nacional de la República de Colombia.
4: Importante.
1: Para que lo tomen en cuenta. Y ahora sí vamos con lo que les gusta a nuestros oyentes, bésame. Hoy está cumpliendo años nada más y nada menos que Pedro Fernández, nacido en 1969, cantante y actor mexicano y uno de los grandes exponentes de la música ranchera y el mariachi desde muy pequeño. Famoso por temas como La Mochila Azul, Yo No Fui y Amarte a la Antigua.
4: Uy, esa canción de Amarte a la Antigua, de hecho él trabajó en esa producción mexicana.
1: Así es.
4: De Amarte a la Antigua. Bueno, ¿y por qué se llama Pedro Fernández? Porque él adquirió estos dos nombres de dos grandes referentes de la música popular ranchera mexicana.
1: Y Vicente Fernández.
4: Vicente Fernández, por eso se llama Pedro Fernández. Pero su nombre es otro, obviamente.
1: Sí. Bueno, también les cuento que está cumpliendo años Luis Enrique, nació en Nicaragua, el príncipe de la salsa, el de Yo No Sé Mañana. Okay. Y también estaría cumpliendo años Víctor Jara, legendario cantautor.
4: ¿Hermano de Paola Jara?
1: No, él es chileno y figura cumbre de la nueva canción chilena del folclore latinoamericano. Uh-huh. Está cumpliendo, o mejor, un día como hoy, sí, está cumpliendo años. Sergio Dalma, nacido en 1964, artista, bésame, español, voz insignia de la balada romántica y el pop en español, de gran popularidad en Colombia. Hágame el bendito favor. Clásicos como Bailar Pegados, que sonó temprano, Galilea y El Mundo. Así que ahí les contamos.
4: ¿Y José José? En un día como hoy.
1: Póngame cuidado, que todavía no he terminado. Espéreme
4: tantito. No, sí, me adelante, por favor.
1: Sí, sí, espéreme un segundo, para el carro. Mire, hoy está cumpliendo años Ben King, nacido en Estados Unidos, leyenda de R&B y el soul estadounidense. Hilary Duff, nacido en 1987, cantante y actriz de pop estadounidense. También Annie Clark o Steve Vincent, que también es multiinstrumentista, reconocida cantautora de los Grammy Internacional. Y por supuesto, también recordamos al cantautor que falleció un día como hoy, José Macías. Es cantautor, es compositor, pues, colombiano de la música andina, el bambuco, el folclore nacional, muy importante. Julio de la Osa falleció un día como hoy, acordeonista y cantautor cincelejano. Y bueno, ahora sí, a lo que vamos, un día como hoy falleció José José, no nació, falleció, por eso le dije, espéreme ahí tantico. El príncipe de la canción, balada romántica, intérprete de todos estos, mejor dicho, obras musicales como El Triste, El Gavilano Paloma, La Nave del Olvido, Amar y Querer, El Volcán, El Pasado Pasado, La Almohada y muchos otros. Y un día como hoy, pues también fallecía Cherry Navarro, venezolano, ícono de la música tropical de los años 60. Reconoció la orquesta Los Melódicos, para que ustedes ahí lo tomen en cuenta. Bueno, esta es Bésame, te enamora con los artistas.
4: Tiene los tres artistas que están cumpliendo años hoy, José José. ¿Y qué? Diego, viene Sergio Dalma, ¿Cómo me gusta? Para cerrar ese bloque musical, viene Pedro Fernández, Fueron Tres Años.
1: Eso, en Bésame, te enamora, 942.

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1: Bésame, te enamora. Llega el momento de decir chao, adiós, se nos va esta hora. Ya llega la hora feliz, la hora de las 10 de la mañana, ¿no? La hora de complacencias también.
2: La hora de complacencias, la hora de ir a comer alguito, la hora de hacer una pausa activa y de seguir en la mañana disfrutando con Bésame. Por acá nos despedimos con Aleida desde Sul de Maida.
1: Hola, ¿qué
2: nos
1: Aleida, dices? ¿Cómo vas?
3: Buenos días, Bésame.
1: Buenos días, amiguitos, ¿cómo están?
3: Bueno, bendiciones para los dos.
2: Gracias.
3: Todos los días los escucho desde que comienza el día hasta que termina.
2: Qué bella,
3: buenos
2: gracias.
1: Buenos días.
3: Gracias a Dios, está lloviendo. Gracias.
1: Ay,
3: Dios.
1: Sí, qué maravilla.
2: Lluvia de bendiciones, se llama eso.
1: Lluvia de bendiciones. Más oyentes por aquí, Nancy Henao. Estás participando en el tema
4: muy
1: del
4: buenos
1: día.
4: Buenos días, familia. Bésame para ustedes. Bésame. Un fuerte saludo para J. Paz, para su compañera. Un bendecido fabuloso día.
1: Igual.
4: ¿Qué les puedo decir del tema? Que yo todas las mañanas me levanto y le doy gracias a Dios por un día hermoso.
1: Así es, esa es la actitud.
4: Siempre con la ayuda de él. Y siempre sintonizo Bésame. Con una tacita de café.
1: Uy, qué chévere.
4: Y siempre, ustedes son mi emisora preferida.
1: Eso lo sabemos.
4: ¿El por qué? Porque gracias. Ustedes, con su actitud, con sus consejos, nos anima el día. Si estamos bajos, ustedes, con alguna cosita, nos hace sonreír. Gracias por existir, Bésame. Y para Pofis, un cumpleaños para mi hijo, Juan Sebastián Centeno, que cumpleañitos el fin de semana, para decirle que mi Dios me lo bendiga, me lo proteja, que lo queremos mucho, mucho, mucho, que mi Dios siempre me lo proteja y que sus metas siempre sean y sus sueños cumplidos. Y con una canción de Pimpinela. Gracias, Bésame.
1: Listo, mi reina. Entonces, el hijo de Giancarlo Centeno está cumpliendo años hoy. Apasionado y feliz, se llama de apellido Centeno.
2: Sí, yo iba a preguntar si era venezolano, porque ese apellido es como de Venezuela.
1: Sí, y Giancarlo Centeno es venezolano.
2: Colombo-venezolano.
1: Sí, exactamente. Listo, mis oyentes enamorados, más por aquí para saludar. Adriana Álvarez Rodas dice, hola, buenos días. A mí me enseñaron que no hay preguntas tontas, o sea, porque hoy es el día de hacer preguntas tontas.
2: Hay tontos que no preguntan, es lo que dice ella. Vea, pues,
1: me enseñaron que no
2: qué
1: hay
2: buena frase.
1: Sí, así es.
2: Y Antonella desde La Patria.
1: Antonella, hola.
5: Hola, familia. Hola. Buenos días.
1: ¿Cómo amanecieron?
5: Muy bien. Que Dios les bendiga en esta hermosa mañana tan fría que nos regala nuestro Señor Jesús.
2: Amén.
1: Así es, mi amor.
5: Siempre los escucho. Bésame.
1: Así es. Fuerte abrazo.
2: Bésame.
1: Ya dice. Bésame. Y nosotros nos vamos. Nos veremos las carátulas mañana a las 7 de la mañana. Que llegas tú.
2: Exacto. Sí, pero a las 6 de la mañana. Oyentes, nos oímos desde las 7 de la mañana conmigo y con Jota desde las 6 de la mañana, pero vuelve en horas de la tarde. Así que gracias, feliz y bendecido lunes, familia Bésame.
1: Feliz inicio de semana. 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Eso era a través de Bésame. 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

10 de la mañana, 9 minutos a través de Bésame 90.7, la emisora que te enamora. ¿Qué tal? ¿Cómo están? Feliz mañana de lunes. Hoy es lunes 28 de septiembre del año 2026. Para mí es un gusto saludarles con la dirección de Mauricio Calvin y yo acompañarles. Pipe Jurado es mi nombre y para mí es un gusto decirles buenos días, buenos días, buenos días. ¿Cómo me los trata la vida? Espero que muy bien. Recordarles que ustedes se comunican a través de nuestro WhatsApp, Bésame, 324-281-5545.

usted no sabe qué regalar hoy, regale una sonrisa a ese ser especial. Ah, que tengo un día, no sé, mal, que empezó con el pie izquierdo, pues que el siguiente paso sea con el derecho. Y recuerde regalar una sonrisa, solo alegra todo. 324-281-5545, WhatsApp Bésame totalmente disponible para que ustedes se reporten, para que me saluden esta mañana, para que pidan sus canciones. Para mí es un gusto acompañarles, Pipe Jurado, en esta mañana de lunes 28 de septiembre.

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0: 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Son las 10 de la mañana, 20 minutos.
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0: Bésame, te enamora en la mañana de inicio de semana con los 90.7. Recordarles que ustedes se comunican con nosotros, es muy fácil, muy sencillo. A través de nuestro WhatsApp, Bésame 324-281-5545. Saludo para todos los que están conectados hasta ahora, desde el trabajo, desde la casa, desde el medio de transporte, desde las veredas, corregimiento. Es un abrazo muy especial. Y gracias por escuchar Bésame, Bésame te enamora. Por acá, saludo para Jason Hernández, que me dice buenos días.
2: Pipe Jurado, muy buenos días.
0: ¿Bien o no?
2: Con Jason Hernández del corregimiento de Altagracia, Pereira. Aquí tengo el radio a todo taco, como siempre, escuchando Bésame. Para saludarlo muy especialmente.
0: Gracias.
2: También para que me hagas un favor y me coloques un tema que se llama Amar o Morir, de Dani Rivera. Muchas gracias. Yo escucho Bésame. ¿Listo? 90.7, Armenia, la emisora que te enamora.
0: Pero total, un abrazo para Jason, como siempre, conectado con nosotros. Por acá para Marta Lucía desde la Arcadia, que como siempre nos envía la oración del día. Por acá saludo para Gabriela, buenos días.
3: Hola, hola Pipe, buenos
0: hola, ¿cómo
3: días.
0: Estás?
3: Pipe, hágame un favor, señora. ¿Me puede regalar el disco Todo Me Gusta de Ti, de Los Caminantes?
0: Todo gracias. Me gusta de ti. Dale, con todo el gusto, mi amorzote bella. Por acá, saludo para Andrés, ¿qué me dice?
4: Buenos días, señores de Bésame.
0: Buenos días.
4: Reportando sintonía desde aquí del Carmen de Iborán, Antioquia. Quisiera pedirles el grande favor de solicitarles una cancioncita de Eros Ramazzotti que titula Un Altrate. Es una balada de ese cantante italiano, pero está en versión italiano. Muchas gracias. Dios los bendiga. Soy Andrés desde el Carmen de Iboral, Antioquia. Bésame, siempre la mejor y la mejor emisora y la mejor compañía.
0: Eso.
4: Un abrazo, bendiciones.
0: Un abrazo. Vamos a buscarla y si no la tengo de pronto en lista, te coloco otra Eros Ramazzotti, ¿te parece? Por acá saludo para Marta Rodríguez, mi amor. ¿Cómo vas? Buenos días.
5: Buen día, buen día. Dios les bendiga. Les habla Marta, para que me hagan el favor y me coloquen Con el Viento a Tu Favor, de Camilo VI. Mil bendiciones.
0: Listo, mi amor, un abrazote para ti. Ustedes también quieren una canción, quieren saludar a alguien, quieren saludarme en esta mañana, quieren reportarse desde donde esté. 324-281-5545. Facilito, sencillo, con la emisora que te enamora, Bésame.
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0: Ahí estaba Maná. Se llama Como te deseo. Son las 11 de la mañana, 39 minutos. En la emisora que te enamora, Bésame 90.7. Estamos en esta mañana de lunes, inicio de semana. Y es que uno debe iniciar la semana con toda la actitud. Muchos dicen, ay, qué pereza el lunes. Otra vez a trabajar, otra vez a tal cosa. Agradezcamos lo que tenemos, valoremos a las personas que tenemos a nuestro lado. Porque cuando se van, no solamente porque parten de este mundo, sino que se van porque se cansan de muchas actitudes de nosotros. Ahí es donde decimos, Dios mío, ¿yo por qué no los valoré? 11 de la mañana, 40 minutos, en Bésame te enamora. Recordarles que ustedes se comunican con nosotros a través de nuestro WhatsApp, Bésame, 324-281-5545. Canciones, saludos, reportes de sintonía. Lo pueden dejar por acá. Por acá de una vez me dicen, hola, hola. A ver qué me dicen por acá, Bésame, buenas.
1: Muy buenos días, familia Bésame. Hola, princesa, ¿cómo estás? Me imagino que hermosa, bueno, como siempre.
0: Ese es un saludo para Tefi y Dios la bendiga enormemente. Por acá, ¿qué nos dicen, Bésame?
2: Muy buenos días, Bésame. Con el día frío, pero delicioso. ¿Me pueden hacer un gran favor? ¿Me podrían colocar la canción ¿Cómo se cura un corazón?, de Tian Miller. Gracias, buen día.
0: Voy a buscarla, mi amor, y ya te la programo, ¿listo? Ya te la programo si la tengo por aquí en lista. Dios te bendiga enormemente, mi vida hermosa. Por acá que nos dicen, Bésame, buenos días.
3: Muy buenos días, JP. Para saludar a mi hermana Sofía, que se encuentra en España.
0: Sí.
3: Ella también escucha Bésame, que me enamora. Para pedir un disquito de Tormenta, Adolescente. Buen día, un abrazo fuerte.
0: Listo, mi amor, con todo el gusto. Ya te la programo. Gracias por estar conectada con Bésame 90.7, la emisora que te enamora. 11 de la mañana, 41 minutos. Por aquí, a ver, yo programo la canción. Listo, Adolescente Tierno, se llama la canción de Tormenta. Ya la programamos con todo el gusto del mundo, mi vida bella. Por acá, ¿qué más nos dicen? Bésame, buenos días.
4: Muy buenos días, Bésame Armenia. Como siempre, plena sintonía de ustedes. Rica programación, muchísimas gracias. Si me hace el favor y me coloca Quiero de Julio Iglesias.
0: Listo, recuerden que no recibimos llamadas al aire, solamente mensajes de texto, noticas de voz. Listo, para que lo tengan presente. 11 de la mañana, 42, avanzamos con buena música. Esta es Bésame, te enamora.
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0: Bésame, te enamora, 11 de la mañana, 52 minutos, 11:52. Vamos cerrando una hora más de buena programación. Ustedes se encargan de programar esta mañana, esta tarde ya, prácticamente mediodía de este lunes, inicio de semana. Por acá me dicen por acá, buenos días. Hola, hola.
1: Pipe, buenos días. Usted, por favor, me puede colocar la melodía de José Vélez. Eres tan bella. Que Dios me lo bendiga. Yo estoy toda la mañana escuchando Bésame.
0: Amén, mi Eunice Gómez. Dios te bendiga enormemente. Ustedes también se reportan con nosotros. 324-281-5545. Bésame, te enamora.
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0: La hace el señor Luis Miguel, se llama Entrégate a las 12 del mediodía, 10 minutos. En Bésame te enamora, ya tenemos las 12:10. Pipe Jurado es mi nombre y para mí es un gusto acompañarles en este mediodía sabroso. Poco frío, pero bueno, con toda la actitud como debe ser. Saludo para mi madre que está conectada hasta ahora, mi mamá Faride Bautista. Un abrazo especial para mi mamá, para mi papá también conectados hasta ahora, Rodrigo Jurado. En sintonía con Bésame 90.7, la emisora que te enamora. Un abrazo muy especial para ellos en sintonía con los 90.7. Ustedes se conectan con nosotros, 324-281-5545. Por acá, saludando Ando, saludo por acá muy especial para que nos dicen por acá. Buenas tardes.
1: Buenos días, Bésame de Pereira. Mire, yo les escucho de acá de Calima Darién en el Valle del Cauca.
0: Uy.
1: Y por favor, yo quiero que a ver si me regalan un disquito que se llama ¿Cómo te recuerdo de los temerarios? Muchas gracias, que estén bien y gracias.
0: Vale, un abrazo para ti, mi oyente. Dios te bendiga enormemente. Y gracias por estar conectado con Bésame. Por acá, que nos dicen? Buenas.
2: Hola, buenos días. Ya que no pudiste complacer.

0: Déjame con la cancioncita, la que te había pedido Eros Ramazzotti, y te me puedes hacer el favor de ponerme un temita que titula Para Reconquistarte, de Marcos Yunas.
1: Vale.
0: Es otra baladita. Gracias,
1: Listo.
0: bésame. Siempre la mejor, bendiciones.
1: Un abrazo, mi
0: Desde aquí del
1: queridísimo
0: Carmen de Igoral, Antioquia. Dios los
1: oyente.
0: bendiga. Muchas gracias.
1: Andrés, en sintonía con nosotros, un abrazo especial y gracias por conectarte con Bésame 90.7, la emisora que te enamora en este mediodía sabroso de lunes, inicio de semana. Por acá, ¿qué nos dicen? Bésame, buenas.
2: Muy buenos días, Pipe. Dios Todopoderoso te bendiga y te acompañe siempre.
1: Amén.
2: Te habla Gloria Inés Muñoz desde la Tebaida para solicitarte el tema reloj de los pasteles verdes. Yo escucho Bésame, la mejor emisora en baladas románticas del Quindío.
1: Eso, mi vida, gracias por conectarte también con Bésame 90.7, por estar en sintonía en este mediodía de lunes, inicio de semana, con la emisora que te enamora. Recordarle redes sociales a través de Instagram, Bésame Armenia, TikTok, Bésame.Armenia. Un abrazo especial para todos los que se van conectando con nosotros en esta mediodía. ¿Por acá qué me dicen?
3: Pipe, buenos días, bendecido día para usted y todos sus compañeros en tan excelente emisora. Desde acá, desde mi lugar de trabajo, Ospina, como siempre,
1: Eso.
3: el Cañón de Garrapatas, para pedirle un disquito bien bonito de
1: ¿Cuál,
3: Leo.
1: cuál, cuál?
3: Pipe, la rubia del cabaret,
1: Listo.
3: de Leonardo Fabio. Excelente día para todos. Yo soy Bésame.
1: Abrazo para Ospina, conectado en este mediodía con Bésame 90.7.
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0: 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Son las 12 del mediodía, 25 minutos. En Bésame te enamora.
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0: Bésame 90.7. Seguimos avanzando en el mediodía. Mediodía sabroso. Hoy 28 de septiembre, prácticamente a fin de mes. O sea, ya dándole final, iniciando octubre prácticamente. Por acá me dicen, buenas tardes, Bésame, soy Diego Calderón, reportando sintonía desde Bolívar Valle, para una canción, Yo Tengo Fe de Palito Ortega. Muchas gracias. Por acá que nos dicen, Bésame, buenas tardes.
2: Sí, familia Bésame, buenos días. Para un reportar sintonía de por acá de los lados del Cairo Valle, con John Ney de Ospina. Para un temita, La Loca de los Fugitivos. Muchas gracias, te da muy buen día.
0: Con todo el gusto, mi hermano. Saludo para John Elder desde el Cairo. Por acá que nos dicen Bésame, buenos días. Buenas tardes ya.
3: Buenos días, familia Bésame. Buenos días, Pipe. Siempre en sintonía de la mejor música romántica de Armenia, 90.7. Hoy tengo tantas ganas de decirte tantas cosas que no he podido, pero más sin embargo, quiero decírtelo. De Gali Galeano, por favor. Gracias, Pipe. Buen día.
0: Listo, de
3: buena. Gracias.
0: Con todo el gusto, mi hermano. Un abrazo especial. Por acá, para saludo para mandar de los Quindos. ¿Qué dice, señor? Ya desperté. Te quiero dar las gracias por un nuevo día. Por acá, mi Yolanda hermosa, ¿qué me dice?
4: Buenos días, Bésame. Que Dios los bendiga, Pipe.
0: Dímelo.
4: Conectado con el programa mejor escuchado de Colombia.
0: Tan bello.
4: ¿Será que me puedes complacer con la canción de Rocío Jurado? Algo se me fue. Contigo.
0: Vale, ya te la busco y de una con todo el gusto, mi amor. 12 del mediodía, 28 minutos. En el mes de amor y amistad, Bésame. Mejor dicho, Bésame te enamora.

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0: Hola, mi amor.
1: Hola, mire, mi amor.
0: Pipe, buenas tardes.
1: Buenas tardes.
0: Por sintonía en Santa Rita, escuchando Bésame, Te Enamora.
1: Eso.
0: Demasiado buena esa programación, me encanta.
1: Tan bella, mi Glorita. Un besote para ti muy especial. Gracias por conectarte con Bésame 90.7, Bésame Te Enamora. Por acá saludo muy especial para Consuelo desde Rincón Santo, que me envía videito para participar en Arquitecto Cava. Recuerda enviarme tu nombre completo y número de identificación y barrio para pues apuntarte como se debe, ¿cierto? Por acá, Pipe, buenas tardes, Dios me lo bendiga, reportando full sintonía desde Londres, Reino Unido. Saludo para toda la familia Bésame, sintonizado en el momento, o sintonizada mejor. ¿Me puedes programar, por favor, el tema ¿Cómo te va, mi amor, de Pandora? Muchas gracias. Saludo para Eduardo Betancourt. Y bueno, para todos los que se conectan desde Londres. Por acá, ¿qué nos dicen? Ah, bueno, por acá me dicen buenas tardes. Si me puede, por favor, regalar una canción de Janet. Por acá, ¿qué nos dicen? Bésame, buenas tardes.
2: Buena tarde, familia Bésame. Un saludito también para toda la comunidad de mi vereda, Vereda sí. Bohemia. Que este lunes esté lleno de bendiciones, salud, alegría y muchas cosas bonitas para ti, Pipe.
1: Gracias.
2: Espero estés muy bien.
1: Muy bien, gracias.
2: Y también para toda la familia de Bésame, para solicitar por favor la balada de José José, La Nave del Olvido. Que tengan maravilloso día. Bésame, Te Enamora. Bésame.
1: Dale, mi amor, mi Alba Suazo, Dios te bendiga enormemente. Como siempre, esa mujer es fiel oyente a Bésame 90.7. Dios te bendiga enormemente. Y gracias por tu reporte de sintonía en esta tarde deliciosa de este inicio de semana. Por acá, ¿qué más nos dicen? Buenas tardes, familia Bésame. Les deseo una linda semana con la fe en Dios y con mucha salud. Con muchas bendiciones para, dice por acá, ¿será que me puede complacer con el disco de Joan Sebastián, El Día Que Vino a Mi Vida? Muchas gracias, abrazo muy fuerte para todos. Gracias a ti, por acá, Bésame, buenas tardes. Buenas, buenas.
3: Buenas tardes, Bésame, reportando sintonía desde aquí cerca de la Tebaida, habla Jacqueline. ¿Podrían complacer con la canción El Amor de Julio Iglesias? Gracias.
1: Vale, 12 del mediodía, 42 minutos. Escuchas Bésame, Te Enamora.
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0: temas del grupo Sin Bandera, se llama Que Lloro a la 1:08 PM, 1:08 en Bésame 90.7, la emisora que te enamora. Mi mejor amigo es mi nombre y para mí es un gusto acompañarles en esta tarde deliciosa, tarde como les decía del lunes, inicio de semana, con toda la actitud, con toda la buena vibra. Por aquí saludando ando en la carrera 15 con 13, esquina en Germinados. Saludo para Juliana, para todos los que trabajan allí en el punto naturista, un abrazo especial. Mi Julia Acevedo, Dios te bendiga enormemente, mi vida hermosa, un besote para ti. Gracias por estar conectada con Bésame 90.7, la emisora que te enamora. Por acá sigo saludándolos en esta tarde. Por acá que nos dicen Bésame, muy buenas tardes.
1: Familia Bésame, muy buenas tardes. Para que me coloquen el disco, por favor, El Pobre Gorrión de Vicky Rosita desde Apía, muchas gracias.
0: Listo, mi amor, con todo el gusto, ya te la programo. Por acá que más nos dicen Bésame, buenas tardes.
2: Sí, a mi bebé bello. Hola. Que Dios me lo guarde. Amén. Dios le regaló una voz espectacular.
0: Tan bella.
2: Qué bendición. Tienes una hermosa voz.
0: Gracias.
2: Mi Pipe, gran locutor. Esa música que coloca es espectacular, la que los oyentes le piden. Y la vieja cónsul también le pide una cancioncita de Leno. No son palabritas.
0: Listo.
2: Que Dios me lo bendiga, me lo guarde. Bésame.
0: Tan hermoso.
2: Consuelo de la Fachada.
0: Tan bella mi vida. Dios te bendiga enormemente. Y mejor dicho, gracias por estar conectada con los 90.7. Vea, beso. Eso, besote para ti, mi amor, sote bello. Por acá, ¿qué nos dicen? Bésame, buenas tardes.
3: Muy buenas tardes. Desde aquí de la ciudad de Calarcá. Para escuchar un disquito, me hace el favor, porque me gusta el de Felito Félix. Gracias.
0: Listo. Los deseos de ustedes son órdenes, ustedes mandan. Ya llegamos a la hora de la tarde, 10 minutos, 1:10. Escuchas Bésame 90.7.
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0: Bésame, te enamora. Una de la tarde, 24 minutos. Saludo muy especial para todos los que se conectan en este día. Por acá me dicen, Pipe, cuénteme cómo está el estado del tiempo. Hemos tenido un día bastante frío en la capital quindiana. Les voy a contar por acá en este momento. Estamos a 21 grados centígrados. La mayor para hoy será de 22 grados centígrados, según el IDEAN. Se prevé tormenta eléctrica, eso de las 4 de la tarde, con probabilidad del 65%. Así que bueno, si usted va a salir, salga ahí con toda la precaución del caso, como debe ser. Una de la tarde, 26 minutos. Momento de seguir saludándolos en esta tarde deliciosa de lunes, inicio de semana. Por acá, que nos dicen, Bésame, buenas tardes.
1: Pipe, por favor, ¿será que me puede complacer con la canción? Canción de otoño. Yo escucho Bésame, te enamora.
0: Y eso, mi vida hermosa, Dios te bendiga enormemente. Gracias, mi Glorita hermosa, para ti. Un abrazo especial para toda la gente allí en Santa Rita. Conectados con la emisora que los enamora. Obviamente, Bésame 90.7 por acá. ¿Qué más me dicen? Bésame, buenas tardes.
2: Buenas tardes, Pipe. Bendiciones para usted y toda la familia. Bésame, hágame un grande favor, Pipe. Me coloca la canción María es mi amor, de Leo Bar. Dios lo bendiga. Bésame.
0: Listo, mi vida hermosa. Dios te bendiga enormemente también a ti. Y gracias por conectarte con Bésame 90.7 en esta tarde. Por acá, ¿qué más nos dicen? Bésame, buenas tardes.
3: Hola, Bésame. Hola. Buenos días. Soy Emilce Gallego, del municipio de Quimbaya. Para, por favor, que me coloque un disquito de Rocío Dulcal. Hoy lo vi pasar. Muchas gracias. Bésame.
0: Listo, mi hermosa Emilce, conectada con nosotros. Un abrazo especial. Y gracias por conectarte también con Bésame 90.7, la radio que los enamora a todos. Por acá me dicen, hola, hermoso mío. Saludos para mi Deyaní, mi amorzote. Besote para ti. Qué milagro que me saluda Deyaní. Desde la Tebaida, Dios te bendiga enormemente. Por acá, saludo para Luis Fer. Que me dice cordial saludo desde Quimbaya, Quindío. Alba Suazo, por acá me dice buenas tardes. Reparando sintonía del sur de Maida. Quisiera escuchar a amiga de Miguel Bosé. Listo. Vamos a hacer algo en este momento. Ya voy con música, pero antes quisiera que ustedes se reporten a través del 324-281-5545. Me van a decir, Bésame, Bésame, presente, presente, ¿desde qué barrio? ¿Desde qué barrio está usted? Bésame, Bésame, presente, presente, desde La Fachada. Presente desde Los Quindos, presente desde, no sé, Tebaida, Nueva Armenia. ¿Desde dónde está presente? Les voy a colocar un chulote de los diferentes premios y los voy a saludar en esta tarde. Bésame, Bésame, presente, presente. ¿Desde dónde están presentes? Ya vengo a escucharlos.
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2: En Armenia, bésame, te enamora. Sí, ya llegamos a la 1 de la tarde, 39 minutos, 1:39, a través de los 90.7. Bésame, la te enamora. Estamos en esta tarde deliciosa, tarde que sigue avanzando con buena programación. Y yo lo sigo saludando. ¿Quién está presente en esta tarde con Bésame 90.7? Bésame. Buenas, buenas.
3: Bésame, bésame, bésame desde aquí en sintonía, desde Llanitos de Gualará.
2: Eso, saludos desde Llanitos, un abrazo especial. Por acá, Bésame.
4: Buenas tardes, Bésame, presente desde Circasia, Quindío, para pedir un temita, sin testigos, que Dios me los bendiga. No. Feliz tarde.
2: Un abrazo especial. Gracias a José Libardo desde Circasia, conectado con nosotros. Buenas.
5: Bésame, bésame, presente, presente desde Calarca, Quindío. Jorge Saavedra.
2: Un abrazo para Jorge Albeiro. Conectado con nosotros también en esta tarde con Bésame 90.7. Un abrazo especial. Por acá, ¿qué nos dicen, Bésame? Buenas tardes.
6: Pipecito, Pipecito, buenas tardes, ¿cómo estás? Ay, Pipecito, no te había vuelto a saludar esta semana.
2: Ole, sí.
6: Pero no te olvides, porque ahí estoy con la emisora. Ahí estoy con lo mío, mijo. ¿Usted qué cree? Ave María. Pipecito, para pedirte una cancioncita. Chao, Lola.
2: Lale.
6: De Juan Fernando Velasco.
2: So.
6: Bésame, me enamora, Yamile de Terranova.
2: Un abrazo para...
6: Chao, chao.
2: Chao, chao.
6: Feliz tarde.
2: Un besote para ti, mi Yamilet. Gracias por conectarte con Bésame 90.7. Por acá, ¿qué más nos dicen? Bésame, buenas tardes.
7: Buenas tardes, Bésame. Les hablo desde Calima, Darien Pablo Emilio Rojas Bustamante. Y quiero que me coloquen, por favor, el disco de Extraño de Iván. Muchas gracias, Bésame.
2: Eso, listo, un abrazo especial. Y gracias también por estar conectado con Bésame 90.7. Nuestro querido oyente. Por acá, ¿qué más nos dicen? Con las buenas tardes. La mejor música, Bésame, su música, hoy lo vi pasar, ya te la programé, mi amor. Por acá, buenas.
8: Hola, Bésame, buenas. Hola. Tardes. Para pedir, por favor, la canción La Noche de Tu Boda y reportar sintonía desde aquí de Te Baila. Bésame, la mejor.
2: Listo, mi amor, gracias a ti por conectarte con nosotros. Un abracito muy especial. Gracias, de verdad. Por acá, Bésame, buenas tardes.
9: Hola, Bésame, buenas tardes.
2: Hola.
9: ¿Me podrían colocar la canción La Chica La Boutique? Reportando sintonía desde Sevilla Valle. Gracias, bendecida tarde.
2: Vale, un abrazo especial para ti. Por acá me dicen buenas tardes, reportando sintonía desde Tuluá Valle. Soy Líder Grisales, un abrazo, Líder Grisales. Por acá, ¿qué más nos dicen? Bésame, buenas.
10: Hola, mi Pipe, ¿cómo estás?
2: Hola, bien,
10: muy
2: ¿y tú?
10: Buenas tardes. ¿Cómo me le ha ido?
2: Bien, bien.
10: Pipe hermoso, primero que todo, felicitarte por esa hermosa voz.
2: Gracias.
10: Y segundo, colócame, por favor, mi bella herejía, si es tan amable.
2: ¿Listo?
10: Bésame. Con mucha pasión.
2: Un abrazo, mi amor, mi Dino. ¿Por acá qué nos dicen?
11: Hola, buenas tardes, familia.
2: Hola.
11: Bésame. Pues la verdad, pues yo les mandé el video de lo del arquitecto Cabal para sí. Participar en esta, pues no sé si es rifa, creo que sí.
2: Vale.
11: Entonces, muchas gracias. Dios los bendiga, muy formales.
2: Listo, mi vida, por acá.
12: Bésame, bésame.
2: Eso.
12: Bésame, bésame, presente en Santa Rita, fiel oyente.
2: Por acá.
13: Bésame, bésame, presente desde la vida Te Baila, Vivero Germinal, escuchándolos desde las 5 de la mañana.
2: Uy.
14: Buenas tardes, para reportar sintonía y para solicitar un tema. Frente a frente, un bulo, y muchas gracias.
2: Por acá, buenas tardes, Pipe. Soy Hugo Incapié. ¿Me puedes colaborar con una canción de Castaño? Me quieren matar al ladrón. Listo, por acá, Pipe. Muchas gracias por colocarme la melodía. Por acá, ¿qué nos dicen? Bésame.
15: Hola, hola, buenas tardes. Bésame. Los amo, los quiero mucho. Por favor, una cancioncita de Vicky. Pobre gorrión.
2: Vale, esa ya sonó, mi amor, pero con todo el gusto más adelante la programo nuevamente. Por acá me dicen, Pipe, buenas tardes, puedes complacer cumpleaños para Hugo Incapié. Para Huguito, feliz cumpleaños, mi hermano. Dios te bendiga enormemente y a todos los que están de cumpleaños, feliz, feliz cumpleaños.
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2: Un abrazo especial. Ya llegamos a la 1:44. Yo me les voy despidiendo, ya viene J. Paz. Acompañarlos, sigan sintonizados con la emisora que te enamora. Bésame.

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0: qué alegría se encontraron mis oyentes enamorados, con mucho gusto.
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0: Y llegamos al último lunes de septiembre, parece increíble, pero este mes ya comienza a despedirse, ¿no? Y qué bonito poder de recibir esta nueva semana juntos con buena música, buena energía y sobre todo con el corazón dispuesto para todo lo bueno que se puede venir en esta tarde. Con gusto, soy Jota Paz. 90.7 razones para elegirnos, preferirnos y acompañándote en este inicio de semana. Hoy dejamos atrás el descanso del fin de semana, volvemos a nuestras labores, a nuestros sueños y por supuesto a todas esas responsabilidades que nos esperan. Pero hagámoslo de una manera diferente, sin cargar desde pues temprano lo que todavía aún no ha sucedido, mis oyentes enamorados, porque todavía resta mucho tiempo en esta tarde de lunes. Que este lunes sea una oportunidad para comenzar de nuevo, para organizar las ideas, para agradecer lo que tenemos y, por supuesto, para recordar que todavía tenemos días, oportunidades y momentos para vivir. El permiso es de Papito Dios, la dirección de Mauro Calvo, y te voy a estar acompañando en esta tarde increíble, fenomenal. Uy, te amo y punto. Hay canciones que uno puede dedicar, otras que uno quiere cantar, otras que lo hacen poner feliz a uno, lo hacen recordar, lo lleva a un momento de relajación, también de inspiración o de recuerdo, ¿cierto? Y tiene ese poder, Bésame 90.7, la emisora que te enamora. Te amo y punto, dedica esa canción. Aquí todavía estamos listos en Bésame te enamora.

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0: Así es, mis oyentes enamorados, en la tarde del lunes, inicio de semana. Bueno, les tengo más adelante, yo creo que en la próxima hora, les traigo una historia increíble. Mejor dicho, uno dice, ¿qué va? ¿Eso qué va a suceder? Pero no es verdad. Es que me provoca, es como darle un adelanto, por lo menos darle el título. ¿Le doy el título o no? No, está muy buena. Está muy buena porque uno dice, increíble que esto suceda, la verdad. ¿Eso qué va a ser? ¿Eso qué va a ser verdad? De hecho, le iba a contar esta mañana, pero dije, no. Me tiro la historia increíble por la tarde. Te la voy a decir ahorita en la próxima hora, mis oyentes enamorados. Una historia, mejor dicho, que uno dice, esas cosas que van a suceder. Pero resulta que sí sucede. Bueno, le voy a dar un título para picarles ahí un poquito. Para darles un adelanto y no se me van a ir, ¿no? Ojo pues. Y tenía una noticia que contarles, pero no se la voy a contar. Se la voy a contar después. Una noticia importante, que para muchos es, bueno, puede ser triste, puede que no, ¿cierto? Pero para mí es triste. Que se la estaré contando más adelante, mis oyentes enamorados. Mientras tanto, yo les digo de qué se va a tratar, o más bien le voy a dar el título de La Historia Increíble. Bueno, La Historia Increíble está titulada así, para colocarle un poquito de suspenso a la vaina. Sí, de suspenso. Claro que sí. Ah, de suspenso no, de suspenso, listo. Bueno, el hombre que murió tras ser mordido por un cerdo. El hombre que murió tras ser mordido por un cerdo. Y es real, esto lo estaremos hablando un poco más adelante. Eso es como una pequeña historia y termina con una reflexión. Eso es lo que estoy haciendo en todas las tardes, bueno, casi todas las tardes, con Bésame 90.7, la emisora que te enamora. Por aquí voy a saludar a mis oyentes. Por ejemplo, hola Gloria. Gloria, ella está en el barrio Santa Rita. ¿Cómo vas? Oyente terminado en 6473. Feliz tarde para ti.
1: Buenas tardes, Bésame. Habla Pablo Emilio Rojas Bustamante desde Cali, Madarien, Valle del Cauca, para ver si me hace el favor y me coloca el disco ¿Cómo te recuerdo? De Los Temerarios. Muchas gracias. Que estén bien y muchas gracias. Bésame.
0: ¿Cómo te recuerdo? De Los Temerarios. Bueno. Ah, listo. Perfecto. Ya viene con mucho gusto mi oyente Eduardo Betancur, ¿cómo vas? Dice J. Paz, buenas tardes, Dios te bendiga. Aún conectado con la mejor, reportando de nuevo, full sintonía desde Londres, Reino Unido. Saludos para toda la familia, Bésame, sintonizada en el momento. Me puedes programar, por favor, el tema Brindo por ti y por mí de Tormenta. Claro que sí, Tormenta viene a continuación. Bueno, Betty, hola Betty, ¿cómo vas?
2: Jota Paz, muy buenas tardes, ¿cómo está? Con Beatriz Elena Londoño. Jota Paz, ¿será que me puede colocar la canción de Diango? ¿Hay algo en ella? Gracias.
0: Listo, hay algo en ella. ¿Listo? Claro que sí, con mucho gusto, esa canción va a sonar en instantes. Bueno, mis oyentes, sigo saludándoles. Si me quieren saludar, programar sus canciones favoritas, pues la pueden hacer saber a través del 324-281-5545. Betty, fuerte abrazo. Claro que sí, yo te voy a colocar la canción. Y Eunice Gómez, ¿cómo vas?
3: Tapaz, buenas tardes.
0: Hola, linda.
3: Yo estoy escuchando Bésame, la que me enamora. Dios me lo bendiga.
0: Igual para ti.

0: 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Son las 2:42 minutos.
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0: hacen mis oyentes enamorados. Qué tarde tan agradable que estamos compartiendo el Bésame 90.7. Una de las tardes para bajar un poquito el ritmo, ¿no? Respirar profundo y simplemente dejarnos acompañar de esas canciones que llegan directo al corazón, porque cada tarde tiene su propia historia. Y esta, última tarde de septiembre, o última tarde del lunes de septiembre más bien, queremos vivirla juntos entre música, recuerdos, emociones y la compañía de nuestra gran familia. Familia de oyentes, a esta hora, Bésame 90.7. La emisora que te enamora. Bueno, saludando también a nuestros oyentes a esta hora, como Eunice Gómez, que está en la Miranda. Hola, Eunice, ¿cómo vas?
1: Tapaz, buenas tardes. Yo estoy escuchando Bésame, la que me enamora. Dios me lo bendiga.
0: Así es, mi oyente, la que te enamora. Bésame. Eunice, fuerte abrazo para ti. También para Luz Dari, el Dobio, Valle del Cauca. También nos vamos de aquí, Colombia, Armenia, nos vamos para México. Allí se encuentra Xiomara, que dice: hola, J. Paz, soy Xiomara, reportando sintonía desde Ciudad de México, y me puedes colocar la canción El Amor de José Luis Perales. Gracias, Dios te bendiga, y que tengas una bonita tarde. Igualmente para ti, reina, claro que sí, ya viene tu canción. Y Rey León, ¿cómo va la vaina?
2: Buenas tardes, familia de Sami. Buenas tardes, J. Paz, feliz día.
0: Igualmente.
2: Siempre
0: para
2: en
0: ti.
2: Sintonía de la mejor 90.7, la voz enamorada. Me hace vivir, me hace renacer.
0: Upa.
2: Vuelvo a vivir, vuelvo a cantar, desahogo. Gracias, feliz tarde.
0: Y amables. Listo, listo, con mucho gusto. Irley León, en el barrio San José, ya viene tu canción. Porque por aquí viene El Dolor de Julio Andrés, lo último de Julio Andrés. También el Calibre 50, Mi Problema, que además están solicitadas por nuestros oyentes enamorados en la tarde de el lunes. Lunes sensacional.

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Ya son las 3 de la tarde con 9 minutos, mis oyentes enamorados. El reloj continúa avanzando, pero aquí, Bésame, seguimos a tu lado. Comenzamos una nueva hora musical, una nueva oportunidad para encontrarnos a través de las canciones, para recordar, para sentir, para acompañarlos en esta tan agradable tarde de lunes. Que cada canción encuentre un espacio en tu corazón y que esta hora llegue cargada de buenas canciones, buena energía, de recuerdos bonitos y de esas emociones que solo la música sabe despertar. Oyentes de Bésame, éxitos más éxitos. Como esta canción que viene de Vilma Palma y Vampiros. Nos vamos a viajar a Argentina a traer un poco de rock en español. Claro que esta canción parece más un pop de rock en español, ¿no? La hace Vilma Palma y Vampiros, pero ellos son especialistas en el rock en español. El pájaro, quien canta esta canción, Voy a vos y sigue, Bésame, te enamora.

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1: Y a esta hora de la tarde te traigo historias increíbles, historias asombrosas. Como título, el hombre que murió tras ser mordido por un cerdo. Sé que suena gracioso o suena increíble, pero esta historia ocurrió en Colombia. Y para ser difícil de creer, además, eso ocurrió en la zona rural de Mariquita, Tolima. Eso ocurrió este sábado que pasó. Resulta que un hombre de 76 años salió durante una fuerte tormenta para intentar regresar a sus cerdos al corral. Era una tarea pues cotidiana para él. Pero aquella noche terminó en tragedia. Uno de los animales, un cerdo de gran tamaño, se alteró en medio del forcejeo y mordió al hombre en una de sus piernas. La herida fue tan profunda y de acuerdo con la información entregada por la gente del hospital de San José, pues de Mariquita, habría comprometido una arteria, provocándole una pérdida considerable de sangre. Sus familiares acudieron para auxiliarlo y lo trasladaron hasta el hospital. Sin embargo, cuando llegó al centro asistencial, ya no presentaban signos vitales. El hecho ocurrió durante la noche del sábado 27 de septiembre, en medio de una fuerte tormenta que habría alterado a los animales. Las circunstancias exactas del ataque están siendo verificadas. Una historia inesperada y dolorosa que nos recuerda algo muy sencillo, mis oyentes. A veces creemos conocer perfectamente nuestro entorno y pensamos que una actividad cotidiana no representa ningún riesgo. Pero los animales, especialmente cuando son grandes, fuertes o se encuentran alterados, pueden reaccionar de manera impredecible. Y detrás de esta noticia también queda una familia que perdió a un ser querido en circunstancias que nadie pues imaginaba. La vida puede cambiar en cuestión de segundos. Por eso, incluso en las tareas más habituales, nunca está de más actuar con prudencia y precaución. ¿Qué tal esta historia? Y nos deja una enseñanza, claro que sí. Historias reales que parecen sacadas de una película, pero ocurrieron en la vida real. Por ejemplo, esta ocurrió aquí en Colombia, en el Tolima, en Mariquita, Tolima. El hombre que murió tras ser mordido por un cerdo. ¿Qué tal les pareció? Házmelo saber a través de la caja de los comentarios. Mire, y es que hay historias que nos recuerdan de una manera dolorosa lo frágil que puede ser la vida. Un momento que parecía cotidiano terminó cambiando todo y eso nos invita a no dar por sentado el tiempo. La familia, las personas que amamos, ni siquiera ese pequeño instante que estábamos viviendo ahora. La vida no siempre nos avisa cuando algo va a cambiar. Por eso, mientras podamos, digamos lo que sintamos, abracemos a quienes queremos y valoremos cada día como un regalo de la vida. Porque muchas veces creemos que tenemos todo el tiempo del mundo, ¿cierto? Y la verdad es que solamente tenemos es un momento. Cuida tu vida, cuida los tuyos y no dejes para mañana ese abrazo que puedes dar hoy.
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0: Así es, terminando esta hora, mis oyentes enamorados, vamos a saludar por aquí rápidamente a Andrés. Andrés, ¿cómo vas? Fuerte abrazo para ti, escuchando Bésame.
1: Quisiera pedirles un favorcito para una cancioncita, La Última Carta de Marcos Roberto.
0: Ok, ya fue sonada.
1: Gracias, Dios los bendiga, Bésame, siempre la mejor. Me reporto desde Carmen de Iboral, Antioquia, bendiciones.
0: Fuerte abrazo para nuestra gente de Antioquia. Listo, mi oyente, ya lo complací también para Lucero en la vereda San Juan. Los quiero saludar. Dice, buenas tardes, una pregunta. Que si ya rifamos el rifamos el kit, es no rifar, es un sorteo. Del arquitecto Cabar. No, señorita, todavía no. Ya casi vamos a entregar los ganadores. Y dice, quiero escuchar la linda canción. Adornadita y con ganas. Y con canas, no con ganas. Y también, ¿no? Ya. Ya fue complacida también. Y por acá, ¿qué nos dicen los oyentes?
1: Equipo de trabajo.
0: Ah, no, ya. Ya por aquí, ya lo escuché. También saludo a Mariluz Mancilla. Hola, familia, Bésame. Me enamora esas lindas canciones. Puedes complacer con un disco, Joan Sebastián. Todo me gusta de ti y les agradezco. Quiere que la agreguen, se llama Marilú Mancilla. No, ya está agregada, mi oyente. Bueno, oyentes por acá, ¿qué más? ¿Cómo vamos?
2: Si no está esa...
0: ¿Qué? Ah, espera, un momentico.
2: Hola, J. Paz, buenas tardes, ¿cómo me le va?
0: Muy bien.
2: Hay una música excelente para escuchar viejos recuerdos.
0: Viejos recuerdos.
2: A ver si me complaces con un disquito de Sandro de América.
0: Sandro.
2: Vuelvo a vivir, vuelvo a cantar.
0: Listo, ya también fue complacido, con mucho gusto.
3: Ay, J. Paz, me olvidó.
0: Señor.
3: El tema me regalaba la canción Jesús por Ricardo Arjona. Dios te bendiga.
0: Bueno. Bueno, mi oyente, Oscar Ceballos, buenas tardes para saludar en la Tebaida a la Alhambra. ¿Alhambra? ¿Cómo así? A Juan y Alex, de parte de Piña. Y un tema, cuando hablo de ti, esa canción también viene a continuación, mi oyente. Con mucho gusto, ahí viene. Oyente, dice que quiere participar en el PIC, en el KIC, más bien. Pinta casa, pero es un video. Es que lo he repetido varias veces, no es una foto. Y, o sea, simplemente si ustedes van a participar, envíen el video con la parte que ustedes quieren embellecer. Y listo, con los datos personales, no es nada más. Y ya, listo. Pero una foto no, es un video. Y de fondo diciendo con Arquitecto Cabar, porque no es una constructora, mi oyente, es Arquitecto Cabar. Y Bésame 90.7. embellecen mi espacio, embellecen mi casa. Bueno, como ustedes lo quieran decir. Bueno, ya lo saben, entonces, video y datos personales. También para Lina Gallego, ¿cómo vas? Fuerte abrazo para ti. Hola, ¿cómo vas? Claro que me puedes pedir la canción. Janet, ¿cómo vas? Fuerte abrazo también para ti.
4: Bésame, buenas tardes. ¿Me puedes regalar
0: Hola.
4: Una canción de Marisela, Sola con mi soledad, de acá de la TV de Quindío?
0: Bueno, mi oyente, con mucho gusto. Carmen Rosso Campo, ¿cómo vas? Fuerte abrazo para ti en la fachada. Las 3:44 minutos. Pedro Lobato, cuando hablo de ti, Bésame.

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0: 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Una hora más con nuestros oyentes enamorados. Donde quiera que estén trabajando, estén en la casa descansando, haciendo sus compras. Pues aquí estamos para armonizar tu tarde de lunes, porque los lunes tienen eso. Arranca con fuerza y poco a poco van llegando hacia la tarde. Y a la tarde, y qué hermosa tarde la que estamos viviendo, por supuesto. Y así que si estás trabajando, conduciendo también, atendiendo su negocio, haciendo oficio en la casa o simplemente descansando un momento, aquí estamos para acompañarte, acompañarte. Un abrazo a nuestros oyentes de El Quindío, Armenia, Quindío, también Risaralda, el Valle del Cauca, siempre nos escuchan, y nuestros oyentes que nos escuchan a través de nuestro aplicativo Bésame FM Radio. Avanzamos todos juntos con buenos éxitos, buenas canciones. Mis oyentes enamorados, recordándoles que ustedes pueden participar por el kit Pintacasa. ¿Qué deben hacer? Es muy sencillo, simplemente enviarnos el video de la parte que quieren embellecer para pintar, ¿no? Y listo, con sus datos personales y listo, no es nada más. Ya queda participando con nosotros, dentro de muy poco estaremos dando a conocer el ganador, los ganadores del kit Pintacasa con Bésame 90.7 y el arquitecto Cabar. Oh, pues, siga participando, ya quedan poquitos cupos.
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1: 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Momentos del día en los que uno no necesita grandes cosas. Solo necesita una pausa, un café, una canción, 5 minutos para pensar en pendientes y la oportunidad de respirar un poquito. Quizás usted lleva toda la tarde resolviendo asuntos, contestando llamadas, atendiendo clientes o tratando de que todo salga bien. Pues aquí tiene su pequeña pausa. Deje que la música haga lo suyo, porque una buena canción puede cambiar el ambiente de una habitación, el ambiente en el trabajo, el ambiente en cualquier parte donde quiera que estés. Mejor dicho, en el trayecto que estés recorriendo además también, te arrancamos una muy buena sonrisa con buenos recuerdos, mis oyentes enamorados. Así que súbale un poquito de volumen, porque esta tarde de lunes también merece un momento para usted. Aquí en Bésame, la emisora que te enamora.

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1: Son las 4 de la tarde con 52 minutos.
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Así es, oyentes, 3:00 p.m. y Bésame te sigue acompañando. Recuerda seguirnos en nuestras redes sociales. En el Instagram estamos como @besamearmenia. En el TikTok estamos como besame.armenia, mis oyentes, donde ustedes podrán visualizar todo nuestro contenido. Si quiere escucharnos además, también lo puede hacer a través de nuestra página web. Es allí también podrá encontrar las noticias de la farándula, noticias de interés, y nos puedes escuchar. Bésame, o bueno, más bien, www.besame.fm. Es nuestra página web. Mis oyentes enamorados. Así que bueno, algunos ya empiezan a guardar la herramienta a esta hora. Otros todavía le queda mucho tiempo. Otros a cerrar el computador. A bajar la reja. No, todavía falta un poquito, ¿no? A terminar los pendientes de este lunes, más bien. Mis oyentes enamorados. Saludos cordiales para nuestros oyentes que están en las diferentes pueblitos encantadores del Quindío, pueblos encantadores del Valle del Cauca, donde todos los días además también nos saludan, nos reportan sintonía. Usted, mi hermano, mi hermana, que está por allá en otro país, ánimo, métale ánimo que las cosas se van a mejorar, que no es fácil estar uno lejos de la familia, pero muchas veces hay que hacer sacrificios en la vida. Y esos sacrificios más adelante tienen una recompensa, mis oyentes enamorados. Así que no deje que nada para que tu momento, tu día, porque aquí está Bésame, que te hace tener la tierra o el terruño cerquita, mi oyente. Continuamos juntos con buenos éxitos, buenas canciones. Bésame te enamora. ¿Qué tal si escuchamos Lo mejor que hay en mi vida? Lo hace Andrés Cepeda y suena en Bésame.

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Esa es la última producción que hace Camilo. Y la canción se llama El Árbol. Suena a través de Bésame 90.7, la emisora que te enamora. Bueno, mis oyentes, a esta hora de la tarde, cuando ya casi suena el himno nacional también, a veces el día entero puede cambiar con algo muy sencillo. Un mensaje, ese ¿cómo estás?, que llega justo cuando más lo necesitamos. Ese ya llegué, ese te estaba pensando, ese cuídate. Mira que no cuesta mucho decirle a alguien lo que mucho nos importa. Así que aprovecha esta tarde del lunes, escríbele a esa persona que hace rato no saluda. No tiene que ser una fecha muy especial, pues, para uno decirle a esa persona, un amigo puede ser, no solamente la pareja, o la pareja también en especial, a la mamá también. A veces el mejor momento para decir te quiero, te extraño, simplemente me alegra saber de ti, es justamente un lunes cualquiera, y ese lunes cualquiera puede ser hoy mi oyente enamorado. Mientras usted manda ese mensaje, nosotros seguimos poniendo música para acompañarlo. Empezame 90.7, la frecuencia de el amor. Tarde de lunes sensacional. Bésame, te enamora. Soy J. Paz. Y hasta aquí te acompaño. Con buenos éxitos, buenas canciones. Sigue la muy buena programación en Bésame. Nos vemos mañana. Bendiciones totales.

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0: 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Ya son las 6 de la tarde con 42 minutos.
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